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0: todos, bienvenidos a un jueves delicioso a través del 98.5, el lugar indicado para pasarla bien, la zona del cotorreo, aquí a través de tu programa favorito, obviamente en la mejor cadena, a través de Exa FM, la cadena explosiva, en el programa más reventado de todo Chiapas. Estoy hablando de ¡Conéctale! Bienvenidos a Conéctala, mi querido público. Es momento de desconectarse de todo lo que te estresa, de olvidarte de la deuda y comenzar a sentir lo que se debe. Siente lo frío, siente lo caliente, pero siente lo fuerte, porque el cotorreo y la comedia llegó a Chiapas y llegó a través de Michel Aquino, su servilleta, el buen Chilaquil Flow. Y de este lado, el día de hoy, enojado, más bravo que señora, enojona cuando su marido se va de borracho, más enojado que señora cuando le da like y le pone comentarios en el Instagram a otra mujer, el marido, él es Mike Rodríguez. Ay, Dios. Ahí les encargo, el día de hoy el programa se va a tratar de cómo contentar a un amigo que se pone bravo. Y de este lado, obviamente, un hombre guapo, un hombre elegante. Él siempre viene de saco, y a veces saco, y a veces no saco. Se lo quita para ponerse, obviamente, su traje de tornamesa, su traje de DJ. Él es nada más y nada menos que Horacio. Ya la Liga de la Justicia, entregados y listos con su traje de malla para el día de hoy, cotorrear como se debe. Así que, gente bonita, quiero recordarles el WhatsApp, pero 961-269-7574, 961-269-7574. Y antes de irnos a un corte, quiero mandarle saludos a un hombre. ¿Qué digo un hombre? Una belleza masculina. Una cosa bárbara. Tú lo ves en la calle con sus lentes oscuros y dices... Además dijo que me iba a invitar unos chilaquiles con carne asada, con chorizo, con chistorra. Estoy hablando del buen Sadir Urrón. Que si tú sigues los programas de Exa 98.5 sabrás quién es este maravilloso personaje que ya es el miembro oficial del club de fans de la comunidad LGBTHIJKLQRZXYZ. Así que muchas gracias a mi querido Sadir, le mando un increíble beso. ¡Es magnífica! Y mi gente bonita, para decirles que íbamos a tener un programa dividido, un programa en el cual vamos a fluir como se debe, ya saben, pasarle increíble. Vamos a dedicar este programa a todas las preciosas, las guapas, las elegantes, las maravillosas, las reinas del hogar, la que siempre te da cariño y te aconseja. Estoy hablando de las mamis. Pero no de las mamis mal portada, sino de las mamis bien. Así que vamos a tener un programa a toda madre. Y les decía que va a estar dividido porque la otra parte va a ser para contentar a Mike. No sabemos qué tiene Mike, es de esas mujeres, de esas tipas, de esos hombres también, que no sabes por qué se enojan, él nada más se voltea y ya, ahí está bravo, mírenlo. Es más, le vamos a tomar una foto y lo voy a poner en el perfil. Manden un mensaje para contentar a Mike. No sabemos qué le pasó el día que se perdió en su cumpleaños, pero regresó calladito. Bueno, sean bienvenidos a Conéctala. Este es tu programa y ya sabes que el cotorreo es solamente tuyo y nosotros hacemos que te diviertas. ¡Vámonos!
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1: 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Son las 6:12.
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1: Son las 6:16.

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6: Estamos aquí de regreso a través del 98.5 en este tu programa favorito de la tarde, tu programa que lleva por nombre Conéctala. Y hoy tenemos, como bien dijimos, un temazo, un tema increíble, y para eso llegó la hora de romper el hielo. Y hoy como, no, un temazón. Hoy, como es jueves, vayan poniendo la mesa, vayan sacando las cartas, el dominó, la cervezuki y obviamente también el bacalao. Porque sin bacalao la vida no brilla. Y hoy que traemos el tema para romper el hielo, dijimos que vamos a tener un programa a toda madre. Así que si tú quieres dedicarle una canción, dedicarle unas palabras a tu mami, dedicarle algo a esa persona increíble en tu vida que realmente ha pues brindado de cariño, ha brindado de calor, de cuidado, pues esta maravillosa vida que tú tienes, hazlo a través del WhatsAppero. ¿Dónde? 961-269-7574. Y del otro lado, si tú quieres mandarle un mensaje al Mike que anda bien trompuda, también mándale mensaje. Que no dice Horacio, dice que no le manden nada. Entonces vamos a darle con esto. Oigan, vamos a empezar. Las mamás tienen un superpoder paranormal. Pueden detectar si hiciste algo mal, aunque estén dormidas. Tú vas entrando a la cocina, papá, vas a querer cocinar y en ese momento tu mamá ya está diciendo: ¿qué estás preparando ya? ¿Qué estás poniendo? ¿Qué está pasando? ¿Qué está pasando aquí? ¿Qué está pasando?
7: No, lo que pasa que...
6: ¿Qué? ¿Por qué andas brava?
7: ¿Quieren saber por qué ando enojado con Michelle Aquino?
6: ¿Mike está en vivo?
7: ¿Quieren saber por qué ando enojado con el señor Michelle Aquino?
6: ¿Por qué estás enojado? A ver.
7: ¿Saben por qué? Porque es mal amigo.
6: ¡Qué desgraciado!
7: Que se entere todo Chiapas que es mala onda.
6: Que todo porque no le traje chocolate, anda ya de trompuda.
7: No es eso, no es eso. Les voy a comentar una historia, ¿sí? El día que yo no vine, hablaron de mí. Me comieron. Me trapearon.
6: Te comieron, pero allá donde estabas.
7: ¡Qué rico! Ah, saludos, muy buenas tardes, gente. No, es algo que el señor...
6: No le hagan caso, está enojado. Si vieran la cara que tiene ahorita, sí, me da miedo. Sí.
7: No, me comieron, me barrieron ese día y yo muriéndome en mi casita. Andaba yo como pato.
6: ¡Pero de cruda!
7: Andaba yo como pato.
6: ¿Cómo es como pato?
7: ¿Ah? Ya lo dijeron. Yo como pato, papi, andaba yo como pato. Nada más me faltaba el agua para nadar.
6: Aprovecha para mandarle un saludo a las mamás de nuestro Radio Escucha. Que,
7: okay.
6: Y también al club de fans de señoras exagenarias.
7: Lo voy a hacer
6: el
7: como
6: club
7: cuando,
6: de las jubiladas.
7: No, lo voy a hacer como cuando lo está ahí en un negocio muy especial.
6: A ver, échale.
7: Bueno, el cordial saludo a todas las bellas damas chiapanecas que están escuchando al señor Chilaquil. Y saludos a todo el grupo de fans del señor Chilaquil Michel.
6: Nuestro
7: Aquino.
6: ¡Esa!
7: Y al lomo plateado Horacio. Nada, el cordial saludo para todas las madres, ¿no? Que ya se acerca su día, papi. ¿Qué piensas regalarle a tu señora madre, papi?
6: Yo creo que le voy a regalar... ay, es que me la pones bien difícil, bro. Yo creo que un viajecito a Huatulco. Ahora que tiene novio mi mamá, te voy a regalar un viaje para que se busque otro.
7: No, estaría chido, ¿no? Sí, no,
6: yo. ¿Tú qué le regalarías a tu mamá? ¿Todavía tienes mamá para empezar?
7: Tengo mi mamá en el cielo, tengo mi mamá. Está retirado de acá, es en Mazatlán.

0: Es que trabaja arreglando lo que es los cables eléctricos en el cielo, por eso.
1: No, mi mamá, mi abuelita. Entonces. Mi abuelita, sí. Mi abuelita es mi mamá y... Vieran al lomo plateado.
0: No, hombre, está enojadísimo.
1: Sí, sí, ahora es...
0: El Saiyajin ya. Sí, ahorita sí. Su cabello se hizo de color rojo.
1: Uy.
0: No, o sea, tu mami, tu abuelita ya falleció, pero todavía tienes tu mami. Estamos platicando nosotros, sí, porfa, te encargo que te dediques a lo que tienes que hacer, ¿viste? ¿Quieres un micrófono también?
1: No. Ahorita te bajaba un grande.
0: Ya nos está cortando Lacho. Vamos a ir un corte y regresamos.
1: Vamos al corte.
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2: 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Son las 6:25.
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2: Son las 6:28.

0: Estamos de regreso, mi gente bonita, gente hermosa, gente chilaquilera. Un placer estar aquí con ustedes. Tenemos un audio acá. A ver, ¿qué dice la banda?
1: Buena, excelente y bendecida tarde.
0: ¿Qué tal, mi bro?
1: Así como los residentes de la irrompible Liga de la Justicia. Es un gusto volveros a escuchar, pues el día de ayer pues impartimos un viaje astral. Apenas acabamos de aterrizar, ¿no? Estuvieron buenos los brownies. La reflexión del fin de semana, viva la vida como la vive un gato. Un gato no se preocupa porque sabe que tienen dónde dormir, en dónde comer. Eso. Pero también un gato tiene responsabilidades. Y eso no lo estresa. Sabe que tiene a alguien que lo quiera y eso no lo estresa. Y un gato también sabe que tiene a alguien quien cuidar y eso no lo estresa. Vivamos la vida como los gatos. Somos adultos, somos responsables, sabemos que hay alguien que nos espera, sabemos que hay alguien que nos quiere, pero también sabemos que hay alguien a quien cuidar. Un fuerte abrazo, que tengan un excelente fin de semana. Y aquí estamos conectados en sintonía.
0: ¡Eso! Vivamos como los gatos. Si tienen un patio, agárrenlo de arenero ahí. Gracias por ese bonito mensaje, mi hermano. Y tienes razón. Considero que los gatitos, de hecho, son de los animales espiritualmente más conectados con sus dueños. Porque cuentan la leyenda o cuentan las lenguas de que cuando tú te enfermas, muchas veces el gatito absorbe esa enfermedad y a veces es el que se va con tal de protegerte. Además de que los gatitos son animales que siempre están ahí constantemente buscando tu cariño. Si sabes conectar con ellos, te das cuenta de cómo son, porque son ese tipo de animales que viven sin preocuparse. Es como hay que vivir, a vivir así. Hakuna Matata. Y aquí aprendí. Así que seamos gatos de la vida. Oigan, y en un ratito más vamos a echar el datazo del día y continuaremos con el tema. Recuerden que estamos en un programa a toda madre. Ya May ya está contento, de hecho ya se fue por la Chevechukis y en un ratito regresa más, así que si ya estás listo para tomarla, ¡vámonos!

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2: Y andamos de vuelta a través del 98.5 en este jueves delicioso, lleno de harto cotorreo. Y llegó la hora de echar el datazo del día. Así es, mi gente bonita. Este es el datazo del día. Resulta y resalta que en Madagascar existe una famosa tradición llamada la danza de los huesos.
3: Ay, wow. De Tasmania,
2: ¿Ya la abriste? ¿No la vas a abrir? ¿Se la vas a abrir? ¿Sí? ¿Sí? Steven.
3: La danza
2: de los huesos es llamada popularmente como Famadihana. Famadihana. Famadihana, una tradición funeraria sagrada del pueblo malgache en Madagascar que consiste, chécate esto.
3: Día de muertos.
2: No, pero es que no es día de muertos, hijo. O sea, sí lo hacen así como acá en Campeche, de hecho creo que lo hacen, pero déjame que yo te platique qué se trata. Consiste en exhumar los restos de los antepasados, o sea, de la gente que falleció, para volver a convivir con ellos. El giro de esto es que cuando abren las criptas, sacan los muertitos, los envuelven, les ponen cositas y hacen unos bailes con estos, pues con sus fallecidos. Chécate nada más. También se ponen a comer ahí. Que esto es lo que te decía, que también lo hacen aquí en Campeche. Hay una tradición donde sacan los huesos, los limpian y los vuelven a meter. De hecho, ahí en el cementerio de Campeche, varios cementerios de Campeche, no son como los de acá de Tuxtla, que nada más están los cajones y van para abajo, ¿no? Allá en Campeche van para arriba y ahí van metiendo los fallecidos uno por uno, y es que los sacan para limpiarlos. Pero bueno, regresando. ¿Sí está el aire? A ver, ¿qué vas a decir? ¿Qué vas a decir?
3: Esos son
2: de Rique, papi. Esos son los nuevos hoteles Hilton. Este baile se hace para honrar a los ancestros. A ti te van a llevar al entierro, así que anda diciendo tonterías. Dice, esto se hace para honrar a los ancestros, mantener vivo el vínculo de quienes ya partieron. Pero la pregunta va para ustedes. ¿Ustedes tendrían esta tradición? ¿Se unirían a este ambiente? Que cabe aclarar que es una fiesta lo que pasa en este lugar de Madagascar, donde literalmente los envuelven así como en telas y se ponen a bailar con ellos, comen con ellos, hay música, hay alcohol. O sea, es como como dice el May, un día de muertos, pero más profundo, más exagerado, más, es como un ritual, yo lo siento. La pregunta va para ustedes. ¿Ustedes sí agarrarían y sacarían a un fallecido para poder convivir con él, para bailar con él, echar un poco de traguiñe con él? Yo siento que el psique o la mentalidad que tienen estas personas es bastante pues fuerte, porque imagínate a una persona que amaste mucho, tú llegues y la exhumes para poder convivir con él de la nada. O sea, yo creo que sería un golpe fuerte. Si ya es un golpe fuerte perderlo y ahora volver a sacarlo, sería un golpe fuerte para las personas que vivimos tal vez aquí en Chiapas. Ahora dime tú, ¿lo harías? ¿Sacarías el muertito? ¿Sacarías el tieso? ¿Sacarías el hueso? Cuéntanos a través del WhatsAppero 961-269-7574. ¿Sacarías a tu chucho si falleció también? Eso también podría ser una incógnita. Dinos.
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0: 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Son las 6:40.
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0: Son las 6:43.
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0: estamos de regreso a través del 98.5 de su radio. Dice, mítele una muchachona al buen Mike, dice por acá.
1: ¿Qué? Fuchi.
0: Fuchi. ¡Iu! Él no le hace esas cosas, dice, él se porta bien. Oigan, tenemos 3 pases dobles para ir a ver a los al circo. ¡Wow!
2: Oye, gordo, ¿por qué no puedes decir? Bueno, tenemos tres pases dobles para ir al circo.
0: Sí. No, tenemos 3 pases dobles para ir al circo. ¡Guau! Dios. Quítenle el micrófono, por favor. Ahí no, no funciona. Tenemos más mensaje por acá. Dice. Cuando escucho al Michel Aquino, escucho al villano de Los Increíbles. Sí, que hagamos una encuesta para ver si es el Woody. ¡Wow! Fíjate que ahorita también lo estaba yo checando a través de YouTube y sí tiene una voz ligeramente parecida a mí. ¡Wow! ¿Podría yo ser el villano de Increíbles?
2: Tú bueno, ni sabes de qué sí eres, papi.
0: ¡Uy! No te digo.
2: Sí, no, hombre. No va a bajar todo este mes de su nube.
0: Oh, Dios santo. Estamos hablando de las madres y hemos dicho que tienen superpoderes. Y el día de hoy tenemos también del otro lado de los micrófonos al buen Mike. Solamente nada más es esta vez para que se quite el color. Ya se fue. Uy. Oigan, decíamos que las mamás tienen superpoderes. A veces están ahí tranquilamente durmiendo en su cuarto y de repente sienten cuando tú vas a salir de la casa. Y ahí andan diciendo justamente, ¿a dónde vas? ¿A dónde es que te estás haciendo? O si ya estás haciendo algo en la cocina y ella ya dejó limpio, ya es que estás haciendo cochambre. ¡Uy! No se diga si te dijeron no vas a ver la televisión porque ya sienten cuando estás agarrando el control de la TV. ¿Alguna vez te ha tocado que tu mamá o tu abuelita, que la tenga Dios en su gloria, haya tenido ese superpoder de sentir que estás haciendo algo malo, que diga, ese Mike, ya te vi que andas allá bien borracho, desde aquí puedo sentir el aroma de tu alcohol?
2: No, mi abuelita, que en gloria esté, ella tenía, haz de cuenta, vendía aquí en el mercado, mercado viejo, y haz de cuenta de que llegaba yo y de repente tenía su venta, llegaba yo y la agarraba.
0: ¿Qué vendía?
2: Vendía comida, papi.
0: Ah, wow. Y
2: me encantaba comer lomo en relleno.
0: Oh, wow. Sí. ¿Vendía chorizo en barro?
2: Oh. Y te digo que llegaba y pues llegaba yo y me servía.
0: Fíjate que justamente lo que estás platicando se me hace súper bonito porque yo también tuve una experiencia así que también con mi mamita, que también la tenga ya Dios en su gloria, que era, mi abuelita se llamaba Consuelo y ella era de las personas que hacen peregrinación y todo esto, pero se dedicaba a la iglesia y se ponía a vender y todo lo que ganaba lo regalaba a la iglesia. Entonces nosotros aquí en la iglesia de Guadalupe nos llegábamos
2: era, con la... ¿Eras pastorcillo?
0: Era pastorcillo. Llegábamos... Sí,
2: todos... Y aventabas todo lo que caiga para ti, padre, lo que agarres tuyo.
0: Ahora sí, alabaré.
2: Oye, ¿y de dónde sacaste los cachos, papi?
0: Nah, ¿qué te pasa? Hombre. Cachos jamás, mijo. Siempre...
2: Saludos a mi jefa.
0: Siempre demonio. No, te decía que lo bonito era que llegábamos con todos mis cuates... Y comíamos las tostaditas que ella preparaba. Y lo genial de eso es que pues obviamente las hacía con amor. No pagabas. Entonces al final de cuentas, una mami siempre te va a estar dando amor. Y déjenme decirles, quienes nos están escuchando, de que es muy importante la mamá. Y en el regresar del corte les voy a platicar por qué es muy diferente el amor de mamá al amor de papá. Porque si es de mamá, es más hermoso.
2: La mamá siempre es muy apapachadora.
0: Eso. Vámonos a un corte, pues.
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3: 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Son las 6:52.
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11: Son las 6:55.
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2: La minera Camino Rojo en Zacatecas, acusada de utilizar al crimen organizado para amedrentar a sus trabajadores e invertir en la vida sindical, será sujeta a una segunda investigación bajo el mecanismo laboral de respuesta rápida del Tratado de América del Norte, ahora a petición del gobierno de Canadá. ¿Qué necesidad? Huelga decir que la minera Camino Rojo es propiedad de la compañía canadiense Orla Mining Ltd., que opera el 100% a través de su subsidiaria y se enfoca en la extracción de oro y plata, y está ahora bajo escrutinio tras un fallo del TECMEC por violaciones laborales en este 2026. Ojalá se les aplique la ley y se les cancele la concesión, pues hasta el gobierno canadiense se quiere deslindar de esa minera por su actuación amenazante y sin escrúpulos contra mineros mexicanos.
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3: Son las 7.
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8: Segunda hora activada. Prendan sus motores, arranquen los caballos y súbanle al estéreo. Porque seguimos conectándola con toda la actitud aquí la Liga de la Justicia y obviamente su servilleta Michelle Aquino para darles, como todos los días, los saludos correspondientes directamente desde Terran City, la banda más preciosa. Le mandamos saludos. En este momento nos ponemos guapos con nada más y nada menos que la Bienestar Social. ¡Que brinque! No puede faltar la banda de San Cristóbal de las Casas. Saquen un poco de frío, aviéntenlo, échenle un soplido que caiga directamente para Tuxtla. Mamá, aunque sea un escupitajo para ver si llueve. Bienvenidos a la segunda hora de Conéctala. Aprovechamos también este momento para mandarle saludos a los más hermosos colectiveros de la Ruta 69. Y no puede faltar el trompudo de la Ruta 1. En ese momento, si tú quieres mandarle saludos a tu colectivero favorito, tu taxista, tu Didi, tu Uber, tu, ya sabes, el que se dedica a entregar algo de delivery, también puedes hacerlo a través del WhatsApp, pero ya te sabes el número, pues es el siguiente, 961-269-7574. Y en esta segunda hora se van a ir nuestros pases dobles, nada más y nada menos que para el circo chino de Pekín. Así es, vamos a regalar unos boletos. Pases dobles, tengo tres. ¡Bienvenidos a Conéctala!
3: Te digo, estás atrás, gordo.
8: Y anda aquí el Mike. Vamos a regalar 3 pases dobles y va a estar bien sencillo.
7: ¿Para dónde?
8: Para el circo chino de Pekín. Va a ser bien sencillo, lo único que tienen que hacer, como estamos teniendo un programa toda madre,
7: claro
8: tienen,
7: que sí,
8: tienen que mandarnos como si estuvieran acusando a su hermano de algo que hicieron, de algo que hizo, perdón, con su mamá. ¿Cómo, Mikey? ¿Cómo le harían? A ver,
7: ¿cómo le haré? Yo no me acuerdo de mi primo.
8: ¡Échale, pues!
7: Sí, no, me acuerdo de mi primo de...
8: ¡Regaño, un gritazo!
7: Sí, de los regaños que le daba a mi mamá. Le decía, Eufemio, ya comenzaste con la travesura, chamaco imprudente. Y moles el chanclazo.
8: Así tienen que mandarnos un audio quejándose o quemando a su hermano. Por ejemplo, yo le haría así. ¡Oye, mamá! Resulta que el Daniel ya se hizo del baño aquí en la cama. ¡Ven a pegarle!
7: ¡Eso! Ah, hombre, me acuerdo de tus viejos tiempos, así eras de que nunca.
8: Échale otro grito, Mikey. ¿Cómo te quejarías con mamá de tu hermana, por ejemplo?
3: ¡Jefa! ¡A Lucy ya tiró las tortillas! ¡Por andar jugando con la Barbie!
8: ¡La Lucy ya tiró las tortillas por andarse besuqueando con el Romeo allá en la esquina! Y también se fue a besar con otra, ya también le dicen la tortillera. Así le van a hacer, está muy fácil y sencillo, a través de un audio. Cabe aclarar, mándenos un audio de la mejor queja que le den a mamá. Puede ser con la hermana, con el hermano, con el tío, con quien ustedes quieran, pero tienen que echar el gritazo. Y entre más naco y fiero sea, mejor se lo van a llevar.
3: ¡Abuelita! ¡El Horacio se llevó la torta! ¡La que estabas vendiendo!
8: Dicen que el Horacio ya fue a cobrar el INAPAN, mamá.
3: ¿Otra vez?
8: ¡Se perdió, mamá!
3: Y allá en el San Pancho andaba.
8: ¡Esto es Conéctala con Mike Rodríguez en el otro micrófono!

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0: 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Son las 7:10.
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9: Son las 7:13.
10: ¡Estamos de regreso! Mi querido público, el día de hoy dijimos que teníamos 2 pases dobles para el Circo Chino de Pekín. 3 pases dobles, sí, cierto, tiene razón Horacio, son 3 pases dobles. ¿Y qué creen? Lo único que tenían que hacer era mandarnos un audio. Ahora sí que quejándose de algún hermano con su mamá o de alguna hermana con su mamá o de algún chamaquillo ahí que tuvieron y que alguna vez les hizo algo. Entonces dijimos que nos mandaran mensaje de audio. Ya recibí los mensajes de audio, no los he escuchado, por lo que vamos a tener que escucharlos todos en conjunto, pero no sin antes mandarles saludos a la banda de Teopisca en esta tarde lluviosa. Saludos a Mis Carnes Salada. Nos están mandando saludos de Teopisca, Horacio. ¡Qué genial! ¡Qué genial la banda de Teopisca! Le mandamos un gran abrazo. Gracias por escucharnos y sobre todo por escuchar este intento de programa, esta cosa llamada Conéctala, donde intentamos pues hacerlos reír y pasar un buen rato y sobre todo en esta tarde lluviosa. Ay, quien estuviera ahí en Teopisca comiendo carne salada, un trozo de carne, Mikey, ¿se te antoja? De carne saladita, abrazado de la persona favorita en tu vida, ahí bien viendo la lluvia, sintiendo el friecito, porque Teopisca también tiene un clima bastante agradable. Que por cierto, fíjense que en Teopisca me dijeron que hay como un lago, que si tú cruzas el lago, encuentras una cueva y te puedes meter ahí y pedir un deseo. Y dicen que se cumple. No sé si sea cierto. Díganos los que están ahí escuchándonos en Teopisca, a ver si es cierto que existe una cueva mágica y sobre todo si es turística o qué onda, para que vayamos. Vayamos los tres a pedir un deseo. Y ahora sí, vámonos con los audios.
11: Oye, mamá, mi hermano se está gastando el dinero en las maquinitas de la tortilla. Mi nombre es Walter Palacios.
12: ¡Wow! ¡Qué vocesota!
11: Oye, mamá, mi hermano se está gastando el dinero en las maquinitas. Nos va a dejar sin comer. Se gastó todas las tortillas.
10: Clásico de Disney que te daban tu dinero y te ibas a echar maquinitas, el Street Fighter, el Aruken, el Horuken, el Oro, Oro, Oro, Oro, Oro, Oro, Oro, Oro, Oro, Oro, Oro, Oro, Oro, Oro. ¿Tú echabas maquinitas, Mikey? Sí, te gustaba apretar el botón y jalar la palanca a ver si ganabas. Tenemos otro. Dice, saludos al Javi, desde la Vistahermosa. Saludos a la banda de Vistahermosa y al Javi. Y Javi, que también ya se ganó su pase doble para ir al circo de los chinitos.
13: Jefecita, jefecita, mi canal me quitó la computadora solo para ver su Facebook. Mira, está viendo la página azul.
10: Dile que pase la suscripción. Este bro, a ver, vamos a escucharlo de nuevo.
13: Jefecita, jefecita, mi canal me quitó la computadora solo para ver su Facebook. Mira,
10: las piedras rodando se encuentran y tú y yo algún día nos sabemos encontrar. Jefecita, ¿dónde estás? En el cielo te veré, te llevo aquí en mi corazón, aquí estaré. Este programa dedicado a las personas que también han perdido a su mami, que la llevan en su corazón. Yo sé que en este momento están pensando obviamente en ella y también se lo dedicamos. Claro que no, claro que sí. Tenemos otro audio.
14: ¡Mami! ¡Mira Vicky! ¡No quiere acomodar sus cosas! ¡Mami!
10: Esa Vicky siempre desarreglada. Esa Vicky siempre sin hacer nada. Yo que tú, mira, le diría a tu mamá que ya la regrese donde la adoptó. Gracias a quienes están mandando mensajes. Nos mandan un... Mira, nos mandaron una foto, lo que te gusta. Un elote con harto chile, harto mayonesa, harto queso. Se me antojó. Ahorita mismo saliendo voy a ir a echar un elote. Pero ¿sabes qué es lo malo de este elote? Que no tenemos este lote acá. Este lote es precioso. Es de esos amarillos que hay allá en los altos. Aquí no hay, en Tuxtla. Aquí puro elote blanco. ¿Dónde? ¿Dónde hay elote blanco? ¿Dónde hay elote amarillo? Díganme.

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0: 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Son las 7:22.
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0: prefestejando a la mamá, ya la pusimos a hacer botana, ya le hicimos también la carnita asada. Que por cierto, déjenme decirles que en este momento quiero aprovechar que seguramente ni está escuchando porque desde que tiene su novio, ¡uy! ¡Ni caso me hace! Pero bueno, al menos está feliz. Le dedicamos esta pequeña intervención a mi mamita hermosa que siempre me consiente, la neta. Si yo le digo, se me antoja carne molida, me lleva mi carne molida. Que quiero ensalada rusa, se me antoja mi ensalada rusa, me la lleva. Que quiero ensalada de camarón, me lleva ensalada de camarón. Eso. Primero su hijo. Le vamos a dar permiso nada más porque tiene novio. ¿Qué? Que quiere tasajo, le lleva tasajo. Tenemos audio de nuestros ganadores. La salchicha chipotlada es de mis botanas favoritas. Cuando quieras te invito, porque yo no soy boca sola, me gusta que coman también mis compañeros. Tenemos audio.
1: Muchas gracias. Yo siempre escucho Conéctala, escúchenla porque eso. Es el mejor programa de la tarde. Y pues aquí estamos, como siempre, quejándonos de mi hermana Vicky. Eso. Bueno, tarde, noche.
0: ¡Eso! Mira, solo por eso cada vez que me mandes mensaje te voy a contestar porque se ve que eres una divinidad de mujer.
2: Gracias por el cotorreo. Siempre a esta hora de la tarde escuchamos Conéctala. El mejor programa de la tarde en EXA. ¡Eso! Te agradezco, cotorreo. Suerte en tu programa.
0: ¡Esa! Ay, Dios, con esa voz de macho. Uy, hasta a Mike se le pararon los pelos de punta. Tenemos otro mensaje, dice, yo nada más salgo de Didi de 6 a 8 para escuchar Conéctala. ¡Eso, mi bro!
3: Las piedras rodantes se encuentran. ¡Uy!
0: ¡Uy! Así me gusta que seas de eso, chipalero. Tenemos otro mensaje por acá. Dice, saludos al locutor. Ay, gracias, qué linda. Dice, hoy estoy acabada, me siento fachosa. Lo único lindo es mi hombre que está ahí. Tu hombre, pues mandando foto, queremos verlo, a ver si está guapo. Oigan, pues gracias por seguir con nosotros a través de 98.5 y seguimos hablando de las mamás. Y algo que les quiero decir de las mamás bonitas, preciosas, antes de acabar este programa, es que el amor de mamá y de papá es 100% diferente. El amor de papá proporciona seguridad, apertura al mundo, es el que siempre está como guiando al hombre a que sea una persona recta, a que cumpla pues sus metas, a que siempre conquiste sus ideales, pero sobre todo le da seguridad en la vida y lo ayuda a que salga. Pero el amor de mamá es algo tan incondicional, es algo tan emocional, es algo que yo diría que es espiritual y que es algo pues que está fuera de este mundo, que es algo tal vez probablemente que no podemos comprender, que yo no entiendo por qué hay mamás también que les vale que esos sus hijos, que les da igual, van y los regalan en un mercado o algo así, o van y los dan en adopción. Yo no entiendo por qué este amor es tan fuerte, que viene desde el vínculo biológico, desde que está en el vientre el bebé, y sobre todo que es tan importante esto que les estoy diciendo. Si tú eres una mamá y eres un poco dura con tus hijos o con ese chamaco que tiene 45 años y vive ahí en tu casa todavía, pues déjame decirte que como mamá tú siempre vas a darle una emoción diferente a esa personita que estás criando, porque ayudas a que sea más sensible, a que no ande buscando de aquí para allá, le proporcionas un lugar de refugio, porque muchas veces hay hombres que somos o han sido también así bien coquetones o que andan de aquí para allá, y es porque no han encontrado el refugio y la ternura que su mamá les dio, porque es un amor tan incondicional que créeme que no importa qué, siempre va a estar ahí el amor. Así que el amor de mamá es súper importante. ¡Cómo no! Tenemos más audio, la gente anda de loquera hoy, eso es lo que me gusta, papi. Oye, marica, Dice, ya voy, ya casi acabo el viaje.
3: ¿Qué tranza, mi chilaquil? Y a toda la banda de la Liga de la Justicia. Siempre andamos escuchando Conéctala. Gracias por el cotorreo.
0: ¡Eso!
3: A toda la banda de la Liga de la Justicia. Siempre andamos escuchando Conéctala.
0: ¡Esa! Mira. Yo amo y soy fan de cada una de las personas que nos escucha. Inclusive soy fan de estos hombres hermosos que están aquí a mi lado. Estoy hablando de Horacio y también de el buen Mike. Y sobre todo soy fan de ustedes. Gracias por escuchar el programa. Los amamos. La neta es que le echamos muchas ganas para que ustedes se diviertan. Y sobre todo para la mamá. Eso, ya está Mike, ya está lagrimeando. Ya está pensando en abrir su podcast. Ahora su corte y regresamos. Esto es Conéctala hoy en un programa toda madre.
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0: chicos hermosos y guapos, tenemos un último audio. A ver qué dice por acá la banda bonita.
1: Acúsalo con tu mamá.
0: Dice, felicidades por el éxito que logran semana a semana. La neta es que escuchar tu programa, Pepe. La neta es que escuchar tu programa hace olvidar lo pesado que haya sido el día. Lo irrompible Liga de la Justicia es única. Gracias. Oigan, los que ganaron su pase doble pueden venir al edificio Balanci, cuarto piso, a partir de mañana. Tienen hasta las 6 de la tarde. A partir de 10 de la mañana a 6 de la tarde pueden venir, pasar por su boleto y pues vayan y disfruten, porque para eso es pues los eventos y todas las cosas que vienen aquí a Chiapas, es para que vayan y disfruten. Y si pueden llevar a la mamá, lleven a la mamá o a la mamá de sus hijos. Porque pues a final de cuentas, como bien dijimos, este programa era dedicado para las mamis. Y yo quiero finalizar con algo muy importante. Si tú aún tienes a tu mami, disfrútala, gózala, abrázala, dale mucho amor y recuérdale cuánto la amas. ¿Cuál de importante es para ti ella? A veces decimos, le voy a regalar esto a mi mamá. Pasa el tiempo y nos olvidamos de eso que les vamos a dar. O a veces nos olvidamos de visitarlas, nos olvidamos de que están ahí para nosotros. Pasan fines de semana, pasan meses sin que les escribamos. Tú acércate, porque créeme que cuando ya tu mamá no está, esa ausencia, ese cariño, esa persona que te abrazaba, que te servía un plato de comida con mucho amor, o inclusive que te regañaba cuando hacía las cosas mal, hace falta y es doloroso, créanme. Se los dice alguien que en algún momento soñó y quiso construir algo muy grande para su abuela, pero desgraciadamente no tenía el dinero ni tenía la solvencia para pues construirle lo que yo necesitaba. Darle de regalo, que era una pequeña capillita que tenía, pero pues no se pudo, pero al final de cuentas la llevamos ahí en el corazón, así que si tú aún tienes a tu mami, abrázala, y si no la tienes, mándale un beso al cielo este 10 de mayo. No podremos estar nosotros en Conéctala, pero de una vez le hicimos el programa como se debe. Un beso al cielo para las mamás de estos tres balagardos que están aquí, y para todas las mamás que están en el cielo y las que aún están aquí, bellísimas y guapas, pónganse hermosas y que disfruten su día. Vámonos.
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1: 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Son las 7:40.
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1: 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Son las 7:43. 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
12: Son las 7:54.
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4: Ya se ha dicho mucho que la corrupción no se erradica por decreto y que esta sigue vigente cuando se denuncia. Aparte de que se actúa con lentitud, aún de vez en vez se da respuesta justa y merecida. René Gaviria Segreste, exdirector de Administración y Finanzas de Seguridad Alimentaria Mexicana, conocida como Selgalmex, entre otros exfuncionarios del sexenio pasado, fueron condenados por un tribunal administrativo a pagar 261.211.579 pesos al ser encontrados culpables de abuso de funciones. La sentencia solo es en lo administrativo, pues además quedan 10 años inhabilitados y falta la pena mayor de prisión. Todo esto como un recordatorio de que la vigilancia y autoridades deben ser constantes, pues aún abunda mucho mano larga.
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6: Son las 8:03.

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3: Salud por ti y por mí.

0: 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Son las 8:12.
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0: 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Son las 8:13. 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

0: 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Son las 8:20.
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1: 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Son las 8:22. 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
3: Tem!
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1: 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Son las 8:40.
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6: Son las 8:42.

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0: 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Son las 8:53. 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
3: La minera Camino Rojo en Zacatecas, acusada de utilizar al crimen organizado para amedrentar a sus trabajadores e invertir en la vida sindical, será sujeta a una segunda investigación bajo el mecanismo laboral de respuesta rápida del Tratado de América del Norte, ahora a petición del gobierno de Canadá. ¿Qué necesidad? Huelga decir que la minera Camino Rojo es propiedad de la compañía canadiense Orla Mining Ltd., que opera el 100% a través de su subsidiaria y se enfoca en la extracción de oro y plata, y está ahora bajo escrutinio tras un fallo del TECMEC por violaciones laborales en este 2026. Ojalá se les aplique la ley y se les cancele la concesión, pues hasta el gobierno canadiense se quiere deslindar de esa minera por su actuación amenazante y sin escrúpulos contra mineros mexicanos.
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4: Son las 9:03.
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6: El cepillo dental eléctrico puede ser un aliado para tu higiene bucal. Por eso, el Laboratorio Nacional de Protección al Consumidor analizó 10 modelos distintos. Quédate y conoce el estudio de calidad.
5: Revista del Consumidor.
6: El cepillo dental eléctrico es un dispositivo diseñado para realizar movimientos automáticos, rotatorios, oscilantes o sónicos que facilitan la eliminación de los residuos alimenticios y placa bacteriana. Cumple la misma función que un cepillo manual, pero su asistencia mecánica facilita el proceso de cepillado. Su uso constante ayuda a prevenir enfermedades como caries, sensibilidad dental, halitosis, entre otras. Sin embargo, su eficacia también depende de una técnica correcta y del tiempo de cepillado.
7: Están compuestas por un mango que contiene el motor, la batería y los controles de funcionamiento, así como un cabezal con cerdas perpendiculares que facilita la limpieza de zonas de difícil acceso. Algunos modelos cuentan con sensores, temporizadores e indicadores luminosos. Existen distintos tipos de cabezal. Los rotatorios, de forma redonda, giran sobre su propio eje y suelen recomendarse a quienes usan un cepillo eléctrico por primera vez. Los sónicos funcionan mediante vibraciones de alta frecuencia y son adecuados para personas con encías sensibles, implantes y ortodoncia. También existen cabezales infantiles, de menor tamaño y con cerdas más suaves.
6: En cuanto a su alimentación, algunos modelos cuentan con batería recargable integrada, mientras que otros funcionan con pilas intercambiables tipo AA. Ante la amplia oferta disponible en el mercado, el Laboratorio Nacional de Protección al Consumidor analizó 10 cepillos dentales eléctricos, 4 para niñas y niños y 6 para personas adultas. El estudio verificó que la información comercial fuera correcta y que los productos incluyeran instructivo y garantía en español. También se revisaron los acabados, el desgaste de las cerdas tras un uso simulado de 3 meses, la duración de la batería, la retención del cabezal y la temperatura alcanzada durante su uso.
7: ¿Cuáles fueron los resultados? Todos los modelos evaluados presentaron un funcionamiento tratamiento seguro, ya que sus niveles de calentamiento se encuentran dentro de los límites permitidos, además de calificar excelente en la prueba de acabados. Los modelos que mostraron una excelente retención del cabezal fueron dos de la marca Oral-B para adultos y dos modelos infantiles, Oral-B Disney Pixar Cars y Philips Colgate.
6: Los cepillos con menor número de ciclos de cepillado fueron dos modelos de Oral-B, uno infantil de Marvel Spider-Man y otro para adultos. Sin embargo, ambos cuentan con sistemas de carga rápida. Los modelos que calificaron excelente en la prueba para medir si sus cerdas se desprenden fueron dos de la marca Oral-B y tres de Philips Colgate.
7: Para aprovechar mejor tu cepillo dental eléctrico, toma en cuenta estas recomendaciones. Cambia el cabezal cada 3 meses o antes si notas desgaste, deformación o tuviste alguna enfermedad respiratoria. Enjuaga y seca tu cepillo después de usarlo para evitar que se formen microorganismos que puedan afectar tu salud bucal. Lávate los dientes después de cada comida y sigue una técnica de cepillado adecuada para evitar los residuos.
6: Antes de comprar un cepillo dental eléctrico, considera lo siguiente. Adquiérelos en establecimientos formales. Esto garantiza que el producto haya tenido un manejo higiénico para su venta al público. Compra un paquete de cabezales de repuesto y cámbialo cada 3 meses o antes. Revisa sus características y asegúrate que el cepillo que vayas a adquirir se adecúe a tus necesidades específicas.
7: No olvides que los cepillos dentales eléctricos no deben tirarse a la basura común, sino desecharse por partes. El cabezal debe tirarse en la basura inorgánica no reciclable y el cuerpo del cepillo llevarse a un centro de acopio de residuos eléctricos.
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4: 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Son las 9:09.

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1: 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Son las 9:12.
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1: 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Son las 9:13. 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

0: 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Son las 9:22.
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0: 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Son las 9:23. 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
2: 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Son las 9:43. 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
4: 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Esto dice así.

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1: 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Son las 9:53.
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1: 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Son las 9:54. 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
3: Ya se ha dicho mucho que la corrupción no se radica por decreto y que esta sigue vigente cuando se denuncia. Aparte de que se actúa con lentitud, aún de vez en vez se da respuesta justa y merecida. René Gaviria Segreste, exdirector de Administración y Finanzas de Seguridad Alimentaria Mexicana, conocida como Selgalmex, entre otros exfuncionarios del sexenio pasado, fueron condenados por un tribunal administrativo a pagar 261.211.579 pesos al ser encontrados culpables de abuso de funciones. La sentencia solo es en lo administrativo, pues además quedan 10 años inhabilitados y falta la pena mayor de prisión. Todo esto como un recordatorio de que la vigilancia y autoridades deben ser constantes, pues aún abunda mucho mano larga.
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5: Son las 10:03.
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0: 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Son las 10:12.
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0: 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Son las 10:13. 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
1: 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Son las 10:23.
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1: 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Son las 10:24. 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

0: 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Son las 10:42.
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0: 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Son las 10:43. 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
1: 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Son las 10:50.
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1: 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Son las 10:51.
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3: La minera Camino Rojo en Zacatecas, acusada de utilizar al crimen organizado para amedrentar a sus trabajadores e invertir en la vida sindical, será sujeta a una segunda investigación bajo el mecanismo laboral de respuesta rápida del Tratado de América del Norte, ahora a petición del gobierno de Canadá. ¿Qué necesidad? Huelga decir que la minera Camino Rojo es propiedad de la compañía canadiense Orla Mining Ltd., que opera el 100% a través de su subsidiaria y se enfoca en la extracción de oro y plata, y está ahora bajo escrutinio tras un fallo del TECMEC por violaciones laborales en este 2026. Ojalá se les aplique la ley y se les cancele la concesión, pues hasta el gobierno canadiense se quiere deslindar de esa minera por su actuación amenazante y sin escrúpulos contra mineros mexicanos.
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5: Son las 11 con 4.
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6: ¿Sabías que en México se practican 70 cesáreas por cada 100 nacimientos? La Organización Mundial de la Salud recomienda que sean solo 15. ¿Por qué? ¿Conveniencia médica? ¿Miedo al dolor? ¿O hemos olvidado que el cuerpo femenino está diseñado para dar vida? El parto natural es un proceso fisiológico para el que todas las mujeres están preparadas. Sin embargo, algunos bebés no tienen esa opción y deben nacer por cesárea para evitar riesgos mayores. La clave está en saber cuándo es realmente necesaria. La cesárea es una cirugía que consiste en un corte en el útero para extraer al bebé. Ha salvado muchas vidas de mamás y bebés. Pero si la mujer vuelve a embarazarse poco después, corre el riesgo de que el útero se rompa en el sitio de la incisión previa. Aunque es una complicación rara, puede suceder en menos del 1% de los casos. Pero en México, contra las recomendaciones de la OMS, el número de cesáreas va en aumento. Pero atención, toda mujer tiene derecho a elegir el método de dar a luz. Y también derecho a recibir información científica completa para tomar decisiones informadas, porque una cesárea innecesaria tiene consecuencias reales. Los beneficios del parto natural están en la rápida recuperación de la mamá. En menos de un día ya puede moverse sin dolor intenso, puede cargar a su bebé, amamantar cómodamente y caminar sin ayuda. Además, conocida como la hormona del amor, esta molécula se secreta en el cerebro, viaja hasta el útero y desencadena el trabajo de parto, generando contracciones que ayudan al cuello de la matriz a abrirse. Es química natural del nacimiento.
7: No es dolor sin sentido.
6: Cada contracción tiene un propósito. El proceso culmina con el nacimiento natural. Entonces, ¿parto natural o cesárea? La respuesta no es una moda ni una conveniencia. Es una decisión médica basada en evidencias. El parto natural debe ser la primera opción cuando no hay complicaciones. La cesárea debe ser el recurso que salva vidas cuando realmente se necesita. Porque traer vida al mundo no debería ser cirugía de rutina programada a conveniencia. Es el milagro más antiguo de la humanidad. Y el cuerpo femenino, cuando todo está bien, sabe exactamente cómo hacerlo. Respetemos ese saber milenario y usemos la ciencia médica cuando realmente la necesitemos.

0: Con información de la doctora Yolitzma Arlet Musino Manjarres, del Hospital de Ginecobstetricia Luis Castelazo Ayala del IMSS y de la Facultad de Medicina de la UNAM. Un guión de Leonardo Santiago con información del portal Ciencia UNAM. Les saluda Mónica Genis.
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4: Son las 11:09.

0: 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Son las 11 con 13.
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0: 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Son las 11 con 14. 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
2: Son las 11:20.
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2: Son las 11:21.
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0: 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Son las 11:40.
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0: 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Son las 11:41. 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
1: 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Son las 12 con 2.

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2: Son las 12:12.

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0: Son las 12:21.

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0: 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Son las 12:32.

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1: Son las 12:38. 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

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Son las 12:48.

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0: 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Es la 1:02.

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0: Es la 1:15.
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2: Es la 1:21.

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1: 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Es la 1:28.

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0: 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Es la 1:35.

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0: Es la 1:41.

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0: 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Es la 1:49.

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0: 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Es la 1:56.
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2: Son las 2:04.

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0: Son las 2:14.

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0: 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Son las 2:24.
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0: 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Son las 2:30.
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Son las 2:37.

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0: 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Son las 2:44.

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2: Son las 2:51.

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0: 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Son las 2:58.

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0: Son las 3:04.

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0: 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Son las 3 con 14.
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2: Y en ese momento, Mau y Ricky. Ricky Mau.

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Son las 3:27.

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0: Son las 3:43.
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0: 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Son las 3:53.

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1: 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Son las 4:02.

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2: Son las 4:12.

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0: 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Son las 4:23.

0: 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Son las 4:26.
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0: 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Son las 4:37.

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2: Son las 4:50.

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Son las 4:58.

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Son las 5:08.

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0: 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Son las 5:18.

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2: Son las 5:27.
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2: Son las 5:39.

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1: Ciertamente el potencial de México y su economía es muy amplio, por lo que el reto es incrementar la inversión privada, generar la confianza en ese sector clave que se mantiene bajo reserva. Y es que la economía mexicana registró una contracción del 0.8% en el primer trimestre de 2026, y hay los que estiman que puede ser por la inseguridad, la informalidad y el lento desarrollo de la infraestructura. La inversión privada genera impuestos, empleos, es importante en el largo plazo, de ahí que requiere las mejores condiciones para ser atraída, pues es un factor importante para la prosperidad de un país.
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1: Buenos días, buenos días. ¿Cómo estás? Son las 6 de la mañana con 18 minutos a través de la frecuencia de Exa Tux, la 98.5. Despertando en un día nuevo, nuevo día. Para ti puede ser un día común y corriente, pero para alguien hoy es el día en que va a ir a su entrevista de trabajo. Es alguien que hoy tal vez va a ir a una cita médica que posiblemente le preocupa. Alguien posiblemente su primer día de trabajo. Alguien hoy va a pedir matrimonio. Alguien hoy, tal vez, no sé, ¿qué otra cosa? Hoy se va a liberar de algo, posiblemente, no sé.
2: A veces.
3: No siempre. Apúntele bien.
1: Y eso estaba pensando ayer, te lo prometo, así de que mientras para nosotros es como de, un día común y corriente, yo observaba, o sea, es de esos momentos en el que estás presente y no te encargas de hacer nada más que pensar en el right now y decía... en el ahora, pensar en qué está pasando. Y decía, para todos hoy es un día, no sé, un jueves cualquiera, pero para alguien está perdiendo un familiar, alguien está en algún duelo, alguien está amoroso, de persona, de lo que sea. Y cómo es complejo, ¿no? La vida. Yo me bien filosófica, me despertó un solo mundo, ya. Muy buenos días, quédate conmigo a partir de ahorita y hasta las 8 de la mañana a través de tu radio. Vamos a estar platichismoseando acerca de todo lo que acontece. Que tengas el tema de conversación de este día. Que de repente te encuentres y tú dices, sí, ya sé, yo ya me enteré, yo ya supe. Yo soy un experto en el tema. O mientras vas a ir dejando a los niños, mientras estás arrancando con todo el trabajo, te enteres de esto y mucho, mucho más. Así que ya lo sabes, también te invito a que te pongas en contacto conmigo. Yo soy feliz de saludarte, de saber dónde te andas, qué estás haciendo. Yo te voy cuidando. Yo soy aquí, tu GPS. ¿Qué dónde? ¿Dónde estamos? Y tu despertador personal, amigo.
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1: ¡Levántate! Sí, sobre todo, ya estaban de que Úrsula no llegó, Úrsula está corriendo y sí. Es que le fui a dar la vuelta aquí a la avenida central, ya sabes, venía yo corriendo, si vieron a una chica y una güerilla corriendo, ya era yo. Hoy me la hice trotando. Vamos a ver qué dice por acá, desde ya podemos leer mensajes. Hola, chicas, muy buenos días. Perdón, pero antes, por supuesto, ¿cómo me voy a adelantar este paso antes de leer tu mensaje? Tú sabes que la mañana es dominada por las girlies. Tú sabes que la mañana es de puro maquillaje, de puro perfume de vainilla. Y conmigo en controles técnicos, ella es la chica de la voz secreta y especial. Good morning.

0: por aquí. Hola, chicas. Muy buenos días y excelente fin de semana. Úrsula, tengo una queja. El kit de supervivencia de hoy tuvo que ser callejero. Cafecito con leche, tamalito de doble costilla. Ay, ¿por qué, señor? ¿Por qué? ¿Dónde venden de doble costilla tú? Dice, rosquita con azúcar. Ah, de San Cristóbal.
1: Apúntele bien.
0: Qué bendición. Me vi en la necesidad de dirigirme. Ah, ¿cómo? Ah, ok. Rosquita de azúcar. Me vi en la necesidad de dirigirme en el Mercado San Juan. Saludos al poderosísimo Mercado San Juan con sus tres estacionamientos: Mercado, Pochota y Dulcería. No, ¿no comes? Pochota, entrada principal y Flores, creo. Flores, Dulcería y Pochota. Sí, sí, sí. Mercado San Juan. La Bienestar. Dice, me vi la necesidad de dirigirme al Mercado San Juan porque resulta que en la cocina de mi casa, también casa de ustedes, hay un letrero que dice, cerrado por temporada Día de las Madres. Pues algo así dice la cocina de la señorita Moni Days, tengo que contarte por aquí. Aquí dice, en la zona de la cocina, cerrado por temporada de Moni Mother's Day, también. Y no hay traste. Los trastes los daban los chicos el día de hoy. Apúntele bien. Señorito Federico. Federico, si me está escuchando, que sepa que esos trastes tienen que ser lavados por otra persona porque es temporada de Día de las Madres. No circula. Dice, el letrero de mi casa, yo creo que si cerrado por el Día de las Madres, abrimos el lunes. No hay comida. Nada, oye, pero mira, no te fue nada mal. A ver, déjame ver. Hasta hay salsita roja por ahí para agregarle el tamalito. ¡Qué bendición! Apúntale bien. Ya, que se me hace agua en la boca. ¡Buenos días! Ahora, buenos días, Úrsula. Ahora sí tomaste café. Estás súper acelerada. Pásame la marca del café. Es que corrí la avenida central. Y tú sabes que eso de hacer ejercicio, pues, te vuelve aquí bien energético. Uno se levanta ya con toda la actitud. Apúntele bien.
1: Apúntele bien.
2: A veces.
0: En ocasiones. 961-269-7574. En lo que tú terminas de despertar, tu tacita de café, de arroz con leche, de champurrado, o si andas como yo, de apura agüita, pues quédate con nosotros. Vamos a platicar de esto y mucho más a lo largo de esta hora, y sobre todo con la buena música. No te despegues de la frecuencia naranja. Muy buenos días. Son las 6:24.

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1: Estamos de vuelta a través de tu radio, 6:37 tengo yo marcando la hora. Y bueno, en esta mañana ya vísperas el Día de las Mothers. Ay, ay, ay, me gustaría decir que que es muy fácil el regalo de la mamá, pero el regalo de la mamá moderna es complicado, ¿sabes? El regalo de la mamá moderna dice, no, no me estés regalando a mí este juego de trastes completo. Me atrevería a decir que incluso soy más doñita a veces que mi mamá, ¿eh? Me atrevería a decir que, mira, mamá, ese juego de trastes es azul y de todos los colores. Y mi mamá se puede, órale. Está chido, qué padre. Y ya, me da el avionazo. La mamá moderna actualmente dice, no, oye, pues aquí un buen perfumito. Bueno, es que ese se sabe que nunca falla. Un buen perfume se sabe que nunca falla. ¿Dónde es eso? Y las bolsas, si conoces a mamá, No falla. Otro que siento que no falla en esta temporada, sí o sí, ¿cuál podría ser? Ya dijimos bolso y perfumes de cajón. Maquillaje. Si tu mamá es de las que se maquilla, posiblemente el maquillaje también puede ser. Pero, ¿sabes? Ese es complicado porque luego que la tienes el tono, el color. Creo que hay menos probabilidad de perderse en los perfumes que en el maquillaje. No, descartemos maquillaje. No, creo que eso está complicado. Algo que sea uno infalible. Si tú estás en esta búsqueda del regalo del Día de las Madres, otro infalible, yo creo que es aquí una cita de relax, de uñas, así, de masaje, bien a gusto. Mira, coqueto. Estamos ya en temporada de Víspera de las Madres. Estamos en temporada de... dice por aquí que las flores, un imperdible. No sé, fíjate. Mi mamá luego se pone medio piqui con eso de las flores. Como que sí, pero luego como que les haces de como de... ¡Ay, gracias! ¿Y qué otro? ¿Y qué otro? Pero bueno, hoy vamos a platicar de eso y mucho más. Y también se sabe que en esta temporada ya se acerca. Cada vez lo leemos, está más cerca, se viene asomando. Y la temporada mundialista apenas está por iniciar. Y ha llegado alguien para rescatar este momento. Y qué bueno, porque pues somos país sede. Entonces, con ella vibra todo. Con ella vibra el mundial, se sabe. Reina de los himnos. Después del Sam Minamina, Shakira regresará al mundial con Die Die. Se sabe. Nos ha regalado el Waka Waka, nos ha regalado el Lala. ¿Hablo dos? Bueno, ¿por qué le estoy cantando en vez de que la ponga? Pero bueno, para este 2026, aparentemente todo apunta a que Shakira regresa al mundial con el Die Die, la nueva canción oficial que llegará próximamente. El momento de Shakira ha regresado. Se confirmó el tema y se lanzará el próximo 14 de mayo, bien a gusto. Nosotros te vamos a seguir contando de esto y mucho más. Vamos a conocer de qué se trata, baile y todo, otro momento histórico de Shakira siendo parte del mundial. Creo que es su tercer mundial, ¿no? Vamos. Sí, para el mundial. Entonces, solo que se estrena el 14 de mayo. Y bueno, vamos a ver de qué se trata. El anuncio llegó acompañado de un video que se grabó desde el Estadio Maracaná en Río de Janeiro, donde Shakira aparece rodeada de bailarines, balones históricos de los mundiales, la estética totalmente futbolera. El teaser también aparece el balón oficial Trionda. Y bueno, en un ritmo caribeño. Y aquí vamos a ver de qué se trata. Yo te voy a seguir platicando de esto y mucho más. Comunícate con nosotros. ¿Qué te tomas? ¿Cómo te despiertas el día de hoy? 961-269-7574. Yo. Nosotras. Regresamos. No le cambies.
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Ha llegado Shakira a regresar. Y es que, ¿has escuchado las canciones que habían lanzado para el Mundial? Tengo entendido que cada sede, Canadá, Estados Unidos y México, hicieron como que su propio himno. Cada una dijo, a ver, y el mío es este, y el mío es este, y el mío es este. Así están haciendo como que la mercadotecnia actualmente. Pero ya se anunció formalmente que el 14 de mayo será la fecha elegida para que Shakira Baby, la taquillera en conciertos, la ponen en Europa y la rompen. Ahorita fue a Brasil, 2 millones de espectadores en Río de Janeiro. Y bueno, estamos escuchando de fondo una de los himnos del Mundial de Sudáfrica 2014, Shakira a Brasil 2014, pero también tenemos esta joya que nos ha dejado grabada directamente en el estadio con diferentes tomas. Una cosa bárbara. Mira, no soy futbolista, pero yo hasta me alucino. Esta sí es Sudáfrica 2010. También.

0: todos lo bailamos.
1: Lo bailamos, lo gozamos, lo recordamos de vez en cuando. De vez en cuando. Y bueno, este 2026 no se queda atrás y Shakira vuelve a ser protagonista con Die Die, es el título aparentemente de esta canción. Y bueno, nos va a sorprender un poco en esta temporada de FIFA nuevamente 2026. Y pues ya, la fiebre mundialista ya empezó y la nueva canción es oficial del mundial. Y esta es general, o sea, no es de específico de alguna sede, es como general. Y esta artista colombiana vuelve a hacer lo suyo. Y dice que Die Die proviene de, curiosamente, no es de nada que ver con las sedes, proviene de una expresión italiana muy popular que puede interpretarse como vamos, vamos o dale, dale. Esta va a ser la frase como para motivar, adelantar el futchibol aquí. En el adelanto publicado por Shakira Baby se escucha precisamente una mezcla de idiomas, frases como die, die, dale, let's go, reforzando este espíritu futchibolero. Y bueno, busca que esto sea totalmente global. Además, en diferentes medios ya se habla acerca de qué ritmo tendrá, cómo será, y ritmos latinos, un poco de mix de pop, afrobeats. Vamos a ver, y obviamente vamos a poderla escuchar aquí a través del 98.5.
2: Apúntale bien.
1: Despedimos esta primera hora. Quédate conmigo un rato más aquí a través de la frecuencia de Exatuxla 98.5. Y ahora ya estás enterado de el nuevo Die Die. La verdad, las expectativas son altas. Nos ha regalado pura joya. Esperemos este 2026 sea lo mismo, pero si las expectativas de esta canción... Dice por aquí, buenos días, amistades mañaneras. No, ¿qué pasó? Matutineras. Dice, excelente fin de semana, chicas. Oh, gracias, amistad, besito. Ahí está. Hola, amiga Úrsula, que tengas maravilloso fin de semana. Excelente programa, Dios te bendiga. Ya rumbo a la trapajación, esta máquina de chambeo potente, única y diferente. Besito de Cristinini, bebé. A ver. Hola, amistad, buenos días. Espero hayas amanecido muy bien con la lluvia, que salga el Noku. ¿Será que sí? Quiero mandarle un saludo a mi hermano. Está en un proceso de duelo luego de ayer haber lavado el carro y ¡zas! Que se suelta la lluvia. 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Tengo duda, dice. Ya no supe si gané mi pase doble del circo. Salí de emergencia y no lo escuché. Amistad. Ahorita checamos ese dato. Vámonos con más. No le cambies. Estás escuchando Exatuxla 98.5. Soy Úrsula.

mundo y te acompaño en esta víspera del Día de las Madres. Y por eso también, cuéntanos cuál es tu canción de mamá. Mami, si nos estás escuchando, ¿cuál, con cuál te complazco? ¿Con cuál? Por ahí me decían que Cristian Castro, por ahí me decían, hay mamás más modernas, Carlos Rivera. Voy a hacer mi propio también aquí, mix playlist de mamá. 961-269-7574. 961-269-7574. Regresamos con más, no le cambies. Buenos días.

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0: 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Son las 8. 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
1: Ciertamente el potencial de México y su economía es muy amplio, por lo que el reto es incrementar la inversión privada, generar la confianza en ese sector clave que se mantiene bajo reserva. Y es que la economía mexicana registró una contracción del 0.8% en el primer trimestre de 2026, y hay los que estiman que puede ser por la inseguridad, la informalidad y el lento desarrollo de la infraestructura. La inversión privada genera impuestos, empleos, es importante en el largo plazo, de ahí que requiere las mejores condiciones para ser atraída, pues es un factor importante para la prosperidad de un país.
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0: 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Vamos de inmediato con la información importante de las últimas horas. Hoy, pues, problemas en el centro de la ciudad, sí, hubo manifestación. Normalistas egresados están denunciando falta de plazas, que ya presentaron el examen de oposición, pero todavía no los contratan. También le voy a informar, la presidenta Sheinbaum responde a la advertencia de Donald Trump. Dice Sheinbaum que se está actuando contra los cárteles en México. Y es que Donald Trump fue muy claro, dijo, si ustedes no combaten los cárteles en México, entonces lo haremos nosotros por tierra, es lo que advirtió el presidente de Estados Unidos. También le voy a informar en otras noticias, en otra información, que Morena exige a Samuel García, al gobernador de Nuevo León, que solicite licencia mientras lo investigan por un asunto de corrupción. En otra información, en otras noticias, que reportan la desaparición de una migrante cubana en Tapachula. Sigue causando revuelo este en medios nacionales el asunto de esta jovencita, Yaricel Díaz Arcía, que ingresó a México en 2024 y hace unos días desapareció allá en Tapachula. Le tendré toda la información en detalle. ¿Qué se observará el cumplimiento de la ley Petrona desde el gobierno del estado? Es lo que señala precisamente la secretaria Dulce Rodríguez Obando, la secretaria de gobierno del gobierno del estado. También le voy a comentar que el buque afectado por el brote de antivirus que está frente a las costas africanas no podrá atracar en Canarias. Sí, lo que sí es que van a vaciar, con todas las medidas de seguridad sanitaria por la Organización Mundial de la Salud, van a vaciar en pequeñas embarcaciones a todos los pasajeros, pero el barco no podrá atracar en Canarias, es lo que se dice. Hay preocupación precisamente por este brote de antivirus. Yo le invito a que se quede con nosotros, Radio y TV Noticias, en la mayor cobertura y audiencia del sur de la República Mexicana.
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0: saludarlo desde Tuxtla Gutiérrez, la capital del estado de Chiapas, Radio y TV Noticias, en la mayor cobertura y audiencia del sur de la República Mexicana. Les saludo con mucho gusto desde Tuxtla Gutiérrez en este ya jueves 7 de mayo del 2026. Les recuerdo, estamos transmitiendo en vivo desde los estudios de Canal 12 del sistema de Supercable en Tuxtla Gutiérrez y que nos enlazamos a través de las estaciones de Balance Media Group, Tapachula 106.7 FM Bella Música, 95.5 FM Radio Mexicana, cubriendo toda la región del Soconusco. A Comitán llegamos a través de Joya 104.5 FM, a San Cristóbal a través del 98.5, en Tuxtla Gutiérrez transmitimos a través de la gran cadena EXA. En televisión estamos en el canal 12.1 de televisión abierta en Tuxtla Gutiérrez, en Supercable estamos en el canal 12 en Tuxtla Gutiérrez, Chiapa de Corzo y Comitán. En Facebook Live nos puede seguir como Canal 12 Chiapas TV, en TikTok arroba Canal 12 Chiapas, y nuestro mensajero para que nos haga llegar sus comentarios con mucho gusto al 961-195-9231. Vamos a la información. Esta mañana fue noticia, lo comentamos aquí en este espacio, el incendio que se dio en el parque de feria de la de Villahermosa, Tabasco. Tenían 5 días de fiesta, 5 días, y en la madrugada de hoy, pum, ardió una de las naves, 5 muertos, y la información que tenemos es que ya el fuego ha sido controlado, pero sí, la situación se complicó. Le decíamos porque la gente seguía transitando ahí por la zona. En redes sociales ha surgido mucha información. Dicen que desde hace 3 días se observó que salía humo del copete, precisamente de ese pabellón. ¿Y qué fue lo que pasó? No sabemos. El caso es que hoy, en la madrugada de hoy, ardió una parte de las instalaciones de la Feria de Tabasco 2026, ¿sí? Ya el gobierno de Tabasco anunció que habrá apoyo para los expositores. Imagínense, pagaron por el local, todavía no termina la fiesta y perdieron lo que tenían ahí expuesto para vender. Qué terrible. Y las instalaciones, todo lo que usted quiera, se vieron afectados. Dice el gobierno de Tabasco que habrá un apoyo precisamente para los comerciantes, para los empresarios que resultaron afectados en este sentido. Y por otro lado, le comento que es precisamente la Coordinadora de Protección Civil Nacional la que estuvo al frente de la coordinación para sofocar las llamas. Se veía impresionante. La Coordinadora Nacional de Protección Civil informó que el incendio registrado en la nave 1 del recinto ferial en el municipio de Centro, Villahermosa, Tabasco, ya fue controlado y que ahora las acciones se concentran en la atención a las personas afectadas y en la recuperación de la zona, es lo que señaló la titular de Protección Civil. El organismo dependiente de la Secretaría de Seguridad y Protección Ciudadana detalló que el operativo federal se enfoca en acompañar la respuesta estatal tras el siniestro en el que 5 personas lamentablemente fallecieron. Como parte de su intervención, la Coordinación de Protección Civil a nivel nacional desplegó una misión de enlace y coordinación para reforzar las labores junto a Protección Civil Estatal y brindar apoyo a las familias de las víctimas. Es lo que señaló la titular de Protección Civil a nivel nacional.
1: Parque Tabasco. Es muy importante informarles a ustedes que ese incendio ha sido controlado. Lamentablemente, de este hecho, 5 personas perdieron la vida. Desde la Coordinación Nacional de Protección Civil del Gobierno de México, expresamos nuestras condolencias a las familias. La Fiscalía General del Estado de Tabasco se encuentra en estos momentos haciendo todos los estudios y revisión para identificar las responsabilidades y asimismo las causas. Informo a ustedes que estamos en camino, que hay una misión en ECO, una misión de enlace y coordinación de la Coordinación Nacional de Protección Civil para hacer acompañamiento a estas 5 familias que lamentablemente perdieron a sus seres queridos. Asimismo, haremos una revisión de las instalaciones de la feria. Hemos estado escuchando el informe, la conferencia de prensa que dio el señor gobernador Javier May, y entendemos que el acompañamiento será permanente.
0: Bueno, pues ahí está lo que señalaba precisamente Lauro Velázquez Alzúa, Coordinadora Nacional de Protección Civil. Bueno, pues así la situación ahí en Tabasco. La feria se acabó, ¿eh? Ya le dieron por terminado, ya cerraron las instalaciones de feria y pues ya no hay más, se acabó. Y en más información, cambiando de tema, le comento que jóvenes se manifestaron hoy, maestros, que presentaron ya el examen de oposición para obtener una plaza, es lo que dicen, que ya pasaron el examen, pero que todavía no les dan nada. Están en espera de una plaza. Egresados de instituciones de educación superior señalaron que pese a presentar exámenes de oposición mediante la USICAM, continúan sin ser considerados para ingresar al sistema educativo. Hoy se manifestaron en el centro de Tuxtla Gutiérrez, caos vial, cerraron la avenida central, la calle central. Y bueno, pues los manifestantes señalaron que han presentado exámenes de oposición para obtener una plaza y pues no hay nada. Uno de los representantes del grupo explicó que durante 2025 y lo que va de 2026 han permanecido en espera de una oportunidad para ingresar al sistema educativo sin obtener una respuesta favorable. Jóvenes egresados protestaron así en el centro de Tuxtla Gutiérrez para exigir plazas docentes. Complicado este asunto porque cada vez las familias tienen menos niños y por lo mismo, pues menos niños en las escuelas. A veces cuesta llenar grupos, es lo que me decían algunos directores de escuelas. Y uno, y dos, la otra es que la demanda, o sea, las escuelas normales, la Matumazala, las instituciones educativas que se dedican precisamente a formar maestros, están presionando que haya más lugares, más lugares, más lugares, y ya el gobierno les ha dicho, no, trata de limitar los espacios ya para educación normal, porque luego salen y exigen plazas, y ya no hay, hay un rezago, ¿sí? Hay gente salió de una institución educativa de normalista de hace años y todavía no consiguen plaza. La situación es complicada y le decíamos, cada vez la gente tiene, como decimos allá en Trinitaria, menos pichitos. Entonces, pues ya no hay mucha demanda, digamos. Bueno. Dejamos este asunto, vamos a más información. Le comento que a plena luz del día, y es de lo que se están quejando allá en Sinaloa. Sinaloa está repleto de militares, operativos, pasan tanquetas, militares. Parece que fuera una ciudad tomada por, no sé, por otro país, no sé, pero es una cantidad de militares, precisamente para evitar que surjan acciones de violencia en este momento cuando ha solicitado licencia el gobernador Rubén Rocha Moya, repito, Sinaloa. Hay un montón de militares, se topan por todos lados. ¿Y qué es lo que pasa? Que en sus narices hay matazones. La situación sigue igual. Mire, a plena luz del día y a metros de un retén militar, un grupo armado atacó un cortejo fúnebre en Culiacán. Sí, iban a enterrar a un muertito, que fue asesinado, por cierto. Entonces, los dolientes van al sepelio. Ahí están los militares en sus narices, pasó, ¡prum! Rafaguearon, mataron a dos y dejaron a más personas heridas, precisamente. Sí, en el atentado fallecieron dos personas que viajaban en un camión de volteo que llevaban las coronas y arreglos florales del cortejo fúnebre. 3 personas más resultaron heridas. En fin, lo que llama la atención es que ahí, en las narices de los militares, y la violencia sigue. Han habido ataques, y muertos, y pues dice uno, bueno, y los militares, o sea, ¿qué está pasando en Sinaloa? Bueno, ahora un grupo armado atacando a balazos un entierro, un cortejo fúnebre, donde llevaban las coronas, los dos los murieron. Iban en el volteo con las coronas. No, ahí murieron 2, 3 más están heridos, que iban en el cortejo fúnebre. Ahora sí que hasta para llevar a alguien al panteón ya hay que pensarlo por allá. Bueno, vamos a pausa. Regresamos en un momento con otras noticias.
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Junta de Gobierno del Banco de México decidió disminuir en 25 puntos base el objetivo para la tasa de interés interbancaria a un nivel de 6.5% con efectos a partir del 8 de mayo, o sea, a partir de mañana. La Junta de Gobierno del Banco de México juzgó apropiado realizar un recorte adicional a la tasa de referencia y con esto concluir el ciclo iniciado en marzo del 2024, detalló el Banco Central en un comunicado. Yo no le entiendo mucho porque no se refleja ahí en las tarjetas de interés que digan, ahora le bajamos ahí, no, al contrario, más le andan ahí cobrando y comisiones y esto y lo otro, pero la tasa de interés nada más los baja el Banco de México, pero no lo vemos reflejado, así los cristianos de a medias, en nuestras cuentas bancarias. En fin, dejamos este asunto, vamos a más información. Le comento, la secretaria general de Gobierno y Mediación, Dulce Rodríguez, anunció la estrategia de mediación, seguridad y atención a víctimas en comunidades indígenas para atender los casos enmarcados en la denominada Ley Petrona. ¿Sabe usted? La Ley Petrona tiene que ver con el caso de esta mujer allá en Tenejapa, que pues el marido la golpeó y por defensa agarró lo primero que encontró en la cocina, que fue un cuchillo de estos cebolleros, y le dio, y murió el señor. Entonces en la comunidad la detuvieron, pues acusándola de asesinato. Llegó la fiscalía, la rescató, y ya dice, bueno, pues también vemos que está muy golpeada, o sea, fue en defensa propia. Entonces, por eso el impulso a la Ley Petrona. Se explicó la secretaria de Gobierno, Dulce Rodríguez, que es urgente atender la implementación de esta normatividad entre las comunidades y la sociedad civil en general, como también entre las autoridades de impartición de justicia. Sí, en este marco expresó su respaldo a la aprobación de la denominada Ley Petrona, iniciativa

0: que fortalece el marco jurídico estatal en materia de legítima defensa con perspectiva de género. Vamos a fortalecer, dijo, la difusión de este tipo de reformas, particularmente en comunidades y pueblos originarios, para garantizar que las mujeres conozcan sus derechos y tengan acceso a mecanismos de protección y justicia. Explicó que desde una respetuosa independencia, la Secretaría de Gobierno estará pues atenta al cumplimiento de esta reforma entre las autoridades encargadas de la procuración y administración de justicia. Es lo que señaló precisamente la funcionaria. Continuamos con más información desde Tuxtla, la capital del estado de Chiapas. Mire, a propósito de lo que quedé reflexión, pensando ahorita en lo que decía Dulce María Rodríguez Obando, la titular de gobierno, la Secretaría de Gobierno. Y mire, es importante que desde el gobierno estén pendientes, ¿eh? Porque las autoridades tradicionales, sobre todo en las comunidades indígenas, pues le tienen respeto al gobierno. Entonces, independientemente de que ya es una ley, que hay un poder judicial y todo, el que se insista y se remarque precisamente que se esté pendiente en que haya esta observancia de respeto hacia las mujeres es sin duda importante. Bien, dejamos este asunto, vamos a otras noticias, vamos a otra información. Le comento que hay preocupación, como le comentaba hoy por la mañana, sobre esta situación que se está presentando precisamente en este crucero que anda varado ahí en las costas de Cabo Verde, en África, que ya les dijeron que pueden ir hacia las Islas Canarias. El asunto es que en las Islas Canarias ya le dijeron que el buque puede llegar a las Islas Canarias, pero no va a, ¿cómo se le dice?, a ubicarse ahí en el puerto, sino que desde alta mar van a bajar a los pasajeros con estrictísimas medidas de seguridad organizadas por la Organización Mundial de la Salud, porque temen que esto se vaya a hacer más grande el problema. De por sí ya hay preocupación, andan buscando ahorita a los pasajeros que tomaron un vuelo hacia Suiza. Por lo menos ahí dicen unos 2 docenas, no sé, 24, 25 que bajaron del barco. Ahora los andan buscando, los andan ubicando para darles el seguimiento debido. Y es que el problema es que este antivirus es distinto, vamos. Esta es una mutación, vamos. Ahora este antivirus se contagia de humano a humano. El antivirus originalmente que existía, ha existido, se transmitía de las ratas a los humanos, al respirar ahí las heces y el popó de las ratas. Pero de humano a humano, no, esto se está dando en América del Sur. Y por eso la preocupación en este momento de que pueda haber un brote en ese sentido, y por eso están blindando todo, están haciendo también investigaciones en América del Sur, a ver dónde pudo haberse contagiado esta pareja, si fue en Argentina, si fue en Uruguay, fue en Chile, en dónde, ¿sí? En fin, así está la situación. Tras una reunión con la ministra de Sanidad y el ministro de Política Territorial, se explicó que esta medida busca garantizar que los pasajeros no entren en contacto con la población local ni con instalaciones portuarias. El buque en ningún caso atracará, solo fondeará, con lo que creemos que es una muy buena noticia, porque vectores de posible contagio y de riesgo se disminuyen, es lo que afirman las autoridades españolas en Canarias. Se dijo que los pasajeros permanecerán en el buque hasta que la aeronave esté lista en el aeropuerto. Solo entonces se procederá a su traslado en lanchas bajo estrictas medidas de bioseguridad. En ningún caso los pasajeros saldrán del buque hasta que no esté la aeronave en el aeropuerto que los trasladará a un lugar seguro. O sea, no van a tocar nada ahí. Así está la preocupación, aunque ya dijo la Organización Mundial de la Salud que esta variante de Antarax, que es mortal, pero mortal, no corre el riesgo o no se corre el riesgo de que vaya a convertirse en una pandemia como el COVID. Pero de todas formas, por si las moscas, hay que extremar todas las precauciones y afortunadamente eso es lo que se está haciendo. Bueno, dejamos este asunto, vamos a otra información. Le comento que la presidenta Claudia Sheinbaum le respondió a Donald Trump sobre su advertencia. ¿Se acuerda usted que le comentamos ayer? Donald Trump señaló que van con todo contra los grupos terroristas y los cárteles, que son consideradas ya organizaciones terroristas y que concretamente en México. Dijo Donald Trump, si México no combate a los cárteles, vamos a ir por ellos, por tierra, así de directo. Hoy la presidenta le respondió, dijo que México está realmente actuando contra los cárteles. Escuchemos lo que dijo la presidenta Sheinbaum.
1: Si no actúa, entonces Estados Unidos va a actuar. Ese fue su declaración. Sabemos muchas veces, esto no lo ha dicho varias veces el presidente Trump, no es la primera vez. Pero nosotros estamos actuando. Hay una reducción casi del 50% en homicidios dolosos, 2.500 laboratorios deshabilitados, destruidos, personas detenidas, que por cierto las personas detenidas tienen, no es como antes que se detenían y no había una carpeta de investigación, son carpetas de investigación con pruebas de personas detenidas. Hay reducción del paso de fentanilo de México a Estados Unidos.
2: De ayer el presidente de los Estados Unidos, Donald Trump, advirtió que su gobierno emprendería acciones contra el narcotráfico, ya que México no está asumiendo esta tarea.
0: Bueno, ahí está la información en ese sentido. Es que lo que señalan en Washington es que ahora están pidiendo más y más y más conforme. Así es Donald Trump. Sí, presiona, hace las y pide más y más. Ahora está pidiendo políticos que protegen al narcotráfico. Porque dicen, estaba leyendo la definición de crimen organizado. Crimen organizado es el que crece precisamente con la protección de las autoridades, porque no hay de otra. En fin, así está la situación en este momento. Vamos a ir a pausa y antes le comento que si está planeando viajar, no hay mejor manera de hacerlo que con mis 15 tours. 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Regresamos en un momento.
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2: Vamos a otras noticias. Le comento que la Fiscalía General del Estado y la Secretaría de Seguridad del Pueblo, Policía Municipal, aquí en Tuxtla, implementaron un operativo para detener a una banda, ¿sí? Cumplimentaron 5 órdenes de aprehensión. Detuvieron a Dorian, Daniel, William, Eddie, José y Fernando, presuntos responsables del delito de robo con violencia de vehículo de motor terrestre cometido en agravio de Edgar N., Luis N. y Jesús N., hechos ocurridos en mayo del 2026 en Tuxtla Gutiérrez, bueno, por robar autos, pues. Con base a actos de investigación se comprobó que los presuntos integrantes de un grupo delictivo dedicado al robo de vehículos y motocicletas, pues eran ellos. Se obtuvieron las órdenes de aprehensión y bueno, pues ya están tras las rejas. Así que cayó esta banda presuntamente dedicada al robo de motocicletas y de vehículos en Tuxtla Gutiérrez. Sí, ya están tras las rejas. También le voy a informar en otras noticias, en otra información, lo de Culiacán que le había dicho hace un momento, que es increíble la cantidad de elementos del ejército, de la Guardia Nacional, Policía Estatal, y ahí, pues los crímenes igual que antes, ¿eh? O sea, no es que no se redujeron ni aumentó, igual. La situación de inseguridad en Culiacán, Sinaloa, en los primeros días de mayo, sigue siendo la misma. Los ataques, por ejemplo, mire, a principios de mayo, hace 3 días, se registraron balaceras en plazas comerciales concurridas, como la Plaza Cuatro Ríos, dejando varios muertos, heridos. Es lo que se señala. Bueno, el ataque a cortejo fúnebre que le dije hace un momento, han habido incluso enfrentamientos directos entre grupos criminales y las fuerzas de seguridad, y ahí está la policía, los militares, la Guardia Nacional, hasta se topetean, dijeran por ahí, y pues ahí la inseguridad sigue a lo que da, allá en Culiacán, sobre todo en Sinaloa. Y en otra información, que frenan la extradición a Estados Unidos del exsecretario de Seguridad Pública de Sinaloa, Gerardo Mérida, solicitó un amparo para evitar su extradición, mismo que fue admitido por el juez tercero de distrito en Michoacán, Rafael Linares Rivera. Sí, el exfuncionario general de división retirado solicitó un amparo para evitar su extradición a Estados Unidos. Está ahí dentro de los que piden Estados Unidos sea llevado a la justicia de Estados Unidos. El amparo fue admitido por el juez tercero de distrito en Michoacán, Rafael Linares Rivera. Es para en contra de cualquier detención o extradición. En su demanda, Mérida Sánchez también solicitó una suspensión de plano para evitar la emisión y ejecución de cualquier acto que pudiera llevar a su entrega al gobierno de Estados Unidos. Así está, vamos a ver qué es lo que se señala ya cuando esto es provisional. El primero de junio se dará la resolución final. Se resolverá el juicio de amparo si es ya, pues, total, formal, o es temporal, o ya de plano le dicen que no. En fin, vamos a ver en qué termina todo esto. El asunto es que las cosas también se complican con Estados Unidos. Ya vi usted las declaraciones de ayer y el documento que se firmó por parte del presidente Donald Trump para combatir a los grupos terroristas internacionales, incluidos los cárteles mexicanos. Entonces, sí, es preocupante, porque ¿para qué le rascamos la panza al tigre? Sí, bueno, también vamos a otra información, vamos a otras noticias, que reportaron la desaparición de una migrante cubana. Lo comentaba esta mañana, pero me llamó la atención que es nota nacional, periódicos nacionales están mencionando precisamente esta situación que se presentó en Tapachula. Esta jovencita entró a México en 2024, es originaria de Palmira, en Cuba. ¿Y qué es lo que pasa? Que hace unos días, el 30 de abril, fue reportada como desaparecida. La Fiscalía General del Estado informó que la joven sostuvo una llamada telefónica con un familiar presuntamente ubicado en Cuba a las 10:30 horas del día de su desaparición, pero desde ese momento ya no volvió a comunicarse. Luego le marcan y el celular marca apagado. Yarisel Díaz García ingresó a México en 2024, se estableció en Tapachula, donde realizaba trámites relacionados con su estancia legal en el país. Y bueno, pues mire, ya ahí está la búsqueda por todos lados. Ahí está la información de Yarisel Díaz, cubana. Vestía pantalón tipo pesquero de mezclilla azul, sandalias negras, playera verde. Sí, se reportó que Yarisel habría sido vista el 1 de mayo a las 2 de la mañana acompañada de su pareja en la vivienda que rentaba. Sin embargo, el propietario del inmueble asegura que la migrante nunca regresó al domicilio. Según la publicación, la joven presuntamente mantenía problemas con el dueño de la vivienda y bueno, como señas de en el hombro, bueno, tiene tatuajes, dice, en el brazo derecho, rosas y una flor con hojas en el hombro izquierdo. En el brazo derecho, rosas y una flor con hojas en el hombro izquierdo. Una flor vertical en el lado izquierdo de la clavícula, flores y la palabra resiliencia en una pierna. También tiene una cicatriz en el lado derecho del rostro, de acuerdo con la ficha de búsqueda emitida por la Fiscalía General del Estado. Continuamos con más información, vamos a otras noticias. Le comento que estoy con el asunto de Morena, perdón, es que Morena está exigiendo que Samuel García, el gobernador de Nuevo León, solicite licencia, se separe del cargo, porque lo están investigando en un asunto de corrupción, y para que las autoridades realicen bien su trabajo, debería de solicitar licencia. El dirigente de Morena en Nuevo León, o más bien la dirigente Anabel Alcocer Cruz, se refirió a una investigación de la FGR por la presunta triangulación de recursos públicos hacia despachos familiares. ¿Sí? Samuel García Sepúlveda es gobernador por el partido bueno, están pidiendo que deje su cargo para enfrentar las investigaciones federales sobre su presunto esquema de triangulación de fondos públicos, así que pues andan pidiendo que Movimiento Ciudadano, que tanto anda también ahí checando ahí, que insistiendo en lo de Rocha Moya, dice, bueno, pues que también Nuevo León solicite licencia el gobernador, y pues para dejar libre a la Fiscalía General de la República a que realice bien a bien las investigaciones, es lo que señaló la dirigencia de Morena en Nuevo León. Samuel García Sepúlveda debe dejar el cargo, debe solicitar licencia, repito, él es de Movimiento Ciudadano, perdón, no sé qué me esté pasando. Vamos a pausa, mejor regresamos en un momento.
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2: 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Ya estamos de vuelta con más...

Continuamos con más información desde Tuxtla, la capital del estado de Chiapas. Vamos a otras noticias. Vamos a otra información. Le digo, Estados Unidos, qué poder tan grande, ¿no? Qué potencia de Estados Unidos. Y qué ganas de estar por todos lados, jeringando, dirían por ahí. Miren, todavía no terminan el asunto de Irán. Y ya anda viendo ayer declaraciones que México, que vienen a México. Y hoy ya empiezan con sanciones nuevamente contra Cuba. Estados Unidos anuncia nuevas sanciones contra Cuba que impactarán, dicen, el sector militar e industrial. Estados Unidos anunció nuevas sanciones contra Cuba dirigidas al sector militar e industrial, afectando a Gaesa Mua Niquel y a la empresaria Ania Lastres Morera. Es lo que anunció Marco Rubio, el secretario de Estado de Estados Unidos, la imposición de nuevas sanciones contra Cuba dirigidas específicamente al sector militar e industrial de la isla. Sí, de veras, todavía no salen de un lado y ya andan ya a ver dónde ponen su botota, pues. Bueno, continuamos con más información. Le comento, me llamó la atención este artículo de Juan Carlos Gómez Aranda que hoy publica en el periódico Excelsior y habla precisamente de este tema. Dice, del norte vienen las tormentas, del sur las esperanzas. ¿Por qué? Bueno, pues todo lo que está viviendo ahí de los revires de Donald Trump y toda esta situación allá en el norte. En fin, habla ahí de toda la historia del narcotráfico, del asesinato de la gente de la DEA, Enrique Camarena, en 1985 en Guadalajara, cuando se fundó el primer cártel en México, el cártel de Guadalajara. Bueno, y de ahí, bueno, pues viene, hace esa historia y luego señala lo del sur sureste, ¿por qué aquí? Aquí en el sur de México hay extensas selvas, bosques, un invaluable patrimonio arqueológico, reservas de hidrocarburos y sobre todo una población con una riqueza cultural excepcional a la que se suma una posición geográfica que conecta el Golfo de México con el Pacífico y vincula México con Centroamérica. Por otro lado, dice Gómez Aranda, esta abundancia contrasta con un obstinado rezago estructural. Superar esta brecha no es una cuestión de justicia social, sino una condición indispensable para su riqueza y que se traduzca en bienestar. Es lo que señala en este artículo Juan Carlos Gómez Aranda. Señala que desde la década de 1990 se ha buscado impulsar el desarrollo regional mediante la construcción de infraestructura que atraiga inversión y genere empleos, más allá de los programas asistenciales, iniciativas como el Plan Puebla-Panamá, el Proyecto Mesoamérica o los de integración con el Triángulo del Norte, Guatemala, Honduras y El Salvador, marcaron intentos relevantes, pero enfrentaron falta de continuidad, cambios de enfoque y crisis económica que limitaron su impacto, señala en su artículo Gómez Aranda. Desde antes, con el Programa de Inversiones para el Desarrollo Rural, en 1970, se intentó articular la acción gubernamental para impulsar el desarrollo en el sur sureste de la República Mexicana. Hoy iniciamos como el proyecto interoceánico, el Tren Maya, los polos de desarrollo para el bienestar, los gasoductos y la modernización portuaria, junto con una mayor conexión con Centroamérica. Esto es lo que ya vemos como realidad hoy, es lo que señala. Iniciativas interesantes como el proyecto interoceánico, el Tren Maya, los polos de desarrollo para el bienestar, los gasoductos y la modernización portuaria, junto con una mayor conexión con Centroamérica, apuntan a sentar bases más sólidas para el crecimiento. Su valor radica en un cambio de enfoque, pasar de la transferencia al impulso productivo.
de la asistencia a la generación de oportunidades, de la dispersión de recursos a la atracción de inversiones y de empleos formales. En este contexto, señala Gómez Aranda, el gobernador de Chiapas, Eduardo Ramírez, contribuye desde el ámbito local al fortalecimiento del tejido social, la educación, la construcción de paz y de infraestructura de comunicaciones, elementos indispensables para que el desarrollo sea incluyente y sostenible. La diferencia esta vez estará en la capacidad de sostener una visión de largo plazo, asegurar continuidad en las políticas y colocar la productividad en el centro de la estrategia. Solo así, la riqueza de la región dejará de ser una promesa para convertirse por fin en un bienestar compartido y duradero, destaca Gómez Aranda. Bien, continuamos con más información. En un momento más haremos contacto con mi compañero Luis Díaz con todo lo que tiene que ver con la información deportiva. Sí, en un momento más. Entre tanto, le comento que Estados Unidos está reforzando las sanciones contra empresas clave de la economía cubana, como lo comentaba hace un momento, tras el anuncio hecho por Marco Rubio, el secretario de Estado, pero esto también ha traído ya señalamientos de parte de las autoridades de Cuba. Dice, lo que está haciendo Estados Unidos realmente es inhumano, estrangular a los cubanos, no al gobierno, va a afectar a los cubanos. Al afectar a las empresas clave de la economía cubana, es lo que señala el gobierno de la isla, de Díaz-Canel, pero pues ahí sí que la presión de Estados Unidos va en este sentido, en que la isla debe cambiar, debe abrirse más hacia la inversión, a la inversión privada, que haya un cambio de régimen, que se vayan los dictadores y se restablezca la democracia en Cuba, es lo que dicen los güeros. Vamos a ver qué es lo que pasa, y bueno, ¿qué dice Cuba? Pues dice que ellos van a defender, por supuesto, la libertad que tiene la isla para tener el régimen que ellos quieran. Bueno, y Shakira va a lanzar el Dai Dai. Es la canción oficial del Mundial 2026. Ya estamos a unos días del Mundial, ya en junio, sí, un mes tal vez para que inicie el Mundial. Y la cantante colombiana presentó ya un adelanto grabado en el Estadio Maracaná y confirmó, a ver si podemos conseguir las imágenes, confirmó que el tema será estrenado el próximo 14 de mayo. O sea, también para este Mundial. La cantante colombiana Shakira anunció su nueva canción, se llama Dai Dai. Será el tema oficial de la Copa Mundial de Fútbol 2026, torneo que se disputará entre junio y julio en Estados Unidos, México y Canadá. La artista dio a conocer la noticia a través de un breve video publicado en sus redes sociales, en el que aparece interpretando fragmentos del tema dentro del emblemático Estadio Maracaná allá en Brasil. Y con estas imágenes y con la voz y la pues de Shakira nos vamos. ¿Sí? Le agradezco su preferencia. Ahí las dejo, usted que nos ve en televisión, con estas imágenes.

0: legisladores, en vez de planteamientos que aterricen el bienestar para el país y sus habitantes. La visita de la presidenta de la Comunidad de Madrid, Isabel Díaz Ayuso, genera polémica y más que criticó los programas asistenciales de los gobiernos, en alusión a los programas del bienestar. ¿Puede decir la española lo que quiera sobre México? Si lo dijera en Madrid, ni quien la tome en cuenta, pero como lo dijo en México, la explotación del morbo hizo lo demás, incluyendo degradar a los insultos lo que debe ser parlamentarismo en las máximas tribunas de la nación, todo por una opinión banal a la que le dieron importancia además.
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Por fin, familia, por fin es viernesito. ¿Cómo están? Qué alegría saludarlos. Arriba esos ánimos, que ya se siente el cuerpo flojito y el alma con ganas de fiesta. Es viernes ya, 8 de mayo. Están escuchando el programa que les quita el sueño y les pone el ritmo, El Mañanero. Hoy los saludo con todo el gusto de siempre, como cada una de las mañanas, aquí frente al micrófono, su amigo Juan Carlos Cameras. Qué bárbaro, qué selecto, qué animado, qué bueno, qué increíble público tenemos en esta mañana. Un verdadero placer arrancar con ustedes, porque hoy no es un viernes cualquiera, no, no. Hoy nada más y nada menos es un viernes de...

Hoy es viernes de karaoke. Oigan, es que miren, cantar es como celebrar la vida cada vez que respiramos. O sea, mira, no importa si cantas como un ángel o si espantas a los vecinos, hoy te invito a que ahí donde estés, en tu casa, en el tráfico, en la regadera, en la oficina, sueltes la voz, canta. Mira, cantar libera el estrés, cantar te saca las penas y te pone de buen humor. Así es que decretamos que este viernes tiene que terminar en éxito total. Éxito total. Porque hoy vamos a estar cantando toda esta mañana, ¿eh?

WhatsApp en cabina ya está abierto, 961-269-7574, 961-269-7574, para que ya nos dejen sus mensajes, cuáles van a ser sus canciones en este viernes de karaoke aquí a través del programa, ¿eh? Quédate con nosotros.

0: solamente faltan dos días para el Día de las Madres. Este domingo es Día de las Madres. Es ahora o nunca cuando ya tienes que comprar el regalo, preparar o hacer la reserva, porque si no, mamá se va a quedar sin festejo y no te lo va a perdonar, ¿eh? Así es que mejor ya hazlo. Faltan 14 días para el viernes 22 de mayo. Obviamente, fiesta nacional, el cumpleaños de tu servidor y amigo Juan Carlos Cameras. Anótalo. Anote. Viernes 22 de mayo. Faltan 34 días para el inicio del mundial, un jueves 11 de junio. Faltan 44 días para el Día del Padre, el día domingo 21 de junio. Faltan 68 días para que se terminen el ciclo escolar 2025-2026, el 15 de julio. Faltan 100 días y ahora exactamente para el cumpleaños de Adrianita Cisneros, que por cierto hoy no está porque anda ya de vacaciones disfrutando de las mieles de no venir a trabajar. Faltan 128 días para el domingo 13 de septiembre y que comiencen las fiestas patrias. Faltan 176 días para el sábado 31 de octubre, Halloween. 177 para el domingo 1 de noviembre, que es Día de Muertos. Y faltan 231 días para el viernes 25 de diciembre. ¿Cuánto falta para que se termine el 2026? A partir de hoy nos quedan exactamente 237 días para que se acabe el año, ¿eh? Es una eternidad de oportunidades, ¿eh? No se agobien si sienten que la semana estuvo pesada. Todavía hay tiempo de sobra para cumplir con esas metas, para abrazar a los que queremos y para ser inmensamente felices. Miren, la esperanza sigue intacta y el año apenitas va agarrando sabor. Quédense con nosotros hasta las 11 de la mañana en este increíble, increíble este viernesito. Regresamos con mucho más, no le cambien. Esto es El Mañanero.
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3: Son las 9:10.
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mañana con 20 minutos, es viernes de karaoke. Escuchamos esto que se llama No Capea, Javi, Fuerza Régida, Grupo Frontera. Qué dato curioso, como muchos de estos jóvenes y grupos nacieron allá en los Estados Unidos. Fuerza Régida se formó en el 2015, allá en California. Y bueno, en sus inicios fue, como todas, ¿no? Una banda de covers. Pero bendito YouTube, ya saben ustedes, subiendo sus propias versiones en YouTube, empezó a llamar la atención de varias firmas, hasta que, bueno, por allá en el 2018, una productora llamada Rancho Humilde fue quien empezó a promoverlo ya de manera profesional, y hoy en día Fuerza Régida es uno de las agrupaciones también muy fuertes en el regional mexicano. Curiosamente, la música regional mexicana está siendo representada por grupos y artistas que no nacieron en él, ¿no? Pero bueno, ¿quién hace eso? Pues nosotros. Nosotros somos los que consumimos y los que dejamos que estos grupos sean los que nos representen. Que no está mal, o sea, está chido que haya gente que sea orgullosa de sus raíces mexicanas, pero esperemos que verdaderamente estén orgullosos y no nada más sea como una cuestión de marketing, ¿no? O sea, una cuestión de ganar dinero.

Oye, 1968, o sea, fue cuando se fundó el PRI. 1968, imagínate nada más. Ellos surgieron allá en la Ciudad de México, meramente chilangos. Ellos, fíjate, se llamaron Three Souls in My Mind. O sea, así se llama. Resulta que estos chicos, pues, tocaban canciones de rock. Muchas de ellas sí eran algunos covers. Algunos de ellos empezaron a hacer sus propias rolas. Pero cuando se empezaron a popularizar en los bares de la Ciudad de México, pues la gente ya no decía, vamos a ir a ver a Three Souls in My Mind. No, dije, vamos a ver al Tri, ¿no? Ya no decían completa la palabra, la frase del grupo. Y entonces ahí fue como se quedó el Tri. Pero qué locura, ¿no? Desde 1968, ¡guau!

0: viernes de karaoke el día de hoy. Déjanos tus mensajes 961-269-7574. 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Seguimos con mucho más. El WhatsApp está abierto en este viernes de karaoke para que nos dejes tus rolas que quieres cantar ahí donde te encuentras, las que quieres escuchar, las que quieres disfrutar. Este programa está hecho para ti. 961-269-7574. Yo soy Juan Carlos Cameras, contigo hasta las 11 de la mañana en esto que se llama El Mañanero.
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3: Son las 9:26.
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5: Son las 9:30.
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0: Estamos escuchando a Jaguares con Te lo pido por favor, una canción original de Juan Gabriel, pero que este grupo rockero mexicano también hiciera bastante famosos, ¿eh? La verdad es que esta canción pegó durísimo con Jaguares. Tenemos gente en la aquí por tenemos algunos mensajitos de audio. ¿Le puedes subir aquí para que pueda escuchar local, por favor, mi querido Jesús?
1: Buenos días, Juan Carlos. La de Feliz, feliz del Banda del Mexicano.
0: ¡Ay! Andamos con todo. Muy bien, feliz, feliz de Banda del Mexicano para empezar a bailar.

0: Carlos. Buenos días, Adrianita. Aquí escuchando en móvil 382. Ponme una cancioncita hoy de Diego Verdaguer. Y pues aquí, escuchándolos y echándole gana a la chambita. Dios me los bendiga a cada uno de ustedes.
1: ¡Un abrazo! Vamos a poner una de Diego Verdaguer, pero una de esas bonitas, una de esas que son para bailar, ¿no? Sí, una sabrosa.

Oye, estas canciones son de esas que me ponen alegre, o sea, que me dan ganas de disfrutar más el día, disfrutar más la vida. Qué bonita era la música, la verdad, qué bonita. Y estos intérpretes también de antaño, bastante buenos, don Diego Verdaguer, la verdad. Que oye, ya en la vejez, Diego Verdaguer agarró una galanura que no tenía cuando estaba joven, porque lo estoy viendo ahorita en un video y... Híjoles, con ese bigotito no le beneficiaba mucho, que digamos, y ese corte de cabello tampoco. Pero ya de grande sí se veía galán, ¿eh? Juan Carlos, buenos días. Por favor, la de Vilma Palma e Vampiros. Voy a vos. Hoy es viernes de karaoke.

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2: Son las 9:43.
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0: de karaoke, ya a las 9:51 a.m. Le mandamos saludos a la gente que ya está en contacto con nosotros. Saludos para la señora María de Los Ángeles, que nos está escuchando. Dice, muy bonitas canciones, ¿cierto? Lo que dijiste de Diego Verdaguer, se puso más guapo ya en sus últimos años. Dice también Amanda Miguel, se ve una señorona. Gracias, señora, también por comunicarse con nosotros. Buenos días, Juan Carlos, hubieras puesto, pero con el chaparro del feliz feliz. Ah, pues es que lo dicen ustedes, parecen, ¿cómo es que decía mi mamá? Decía, lo dicen a poposeada de conejo, de a poquitos. Digan, quiero tal rola con tal artista y en esta versión, y de una vez la ponemos, ¿no? Dice por acá también, hola Carlitos, buenos días, excelente fin de semana, te escuchas muy bien, lástima que no está Adrianita Cisneros, pues está bien, lástima decimos nosotros, pero ella qué tal, qué bueno que se vaya de vacaciones a disfrutar, que vaya y que la pase muy muy bien, aparte lo hemos platicado, va a ir a conocer, a disfrutar de un concierto de su grupo favorito, y no es aventura. Tu grupo favorito. Carlitos, buenos días, por favor, ¿te puedes poner la de Claridad de Los Menudo? Dice por acá, te estoy escuchando aquí en el fraccionamiento Vida Mejor. Es viernes de karaoke, yo los invito a que se comuniquen con nosotros en el WhatsApp 961-269-7574. En este viernes de karaoke, pidan sus rolas, el chiste es que nosotros disfrutemos todos de la música que a ustedes les gusta. Regreso con mucho más, no le cambien, esto es El Mañanero.
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3: Son las 9:53.
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3: Ciertamente el potencial de México y su economía es muy amplio, por lo que el reto es incrementar la inversión privada, generar la confianza en ese sector clave que se mantiene bajo reserva. Y es que la economía mexicana registró una contracción del 0.8% en el primer trimestre de 2026, y hay los que estiman que puede ser por la inseguridad, la informalidad y el lento desarrollo de la infraestructura. La inversión privada genera impuestos, empleos, es importante en el largo plazo, de ahí que requiere las mejores condiciones para ser atraída, pues es un factor importante para la prosperidad de un país.
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4: Son las 10 con 1.
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Estamos de vuelta ya arrancando en la segunda hora de El Mañanero en este ya viernes, gracias a Dios, viernes de karaoke. El WhatsApp en cabina 961-269-7574. Saludo con mucho gusto a la gente que deja sus mensajes a través del WhatsApp 961-269-7574. Carlitos, buenos días, por favor, me mandas un saludo. Soy Jennifer y te estoy escuchando desde mi negocio. En esta mañana me estás alegrando con la música que estás poniendo. Felicidades por El Mañanero, muchas gracias. Buenos días, ¿qué le pasó a Adrianita Cisneros? ¿Dónde anda? ¿Por qué no llegó el día de hoy? El programa está bueno, ponme una rola, pero no me dijiste qué. Y Adrianita Cisneros no va a venir hoy, ni va a venir la próxima semana hasta el próximo jueves, porque le tocó ahora a ella descansar unos días para, pues relajarse, disfrutar de la vida, que no todo sea chamba. Ha seguido los consejos que le he dado de no todo es chamba, Adrianita, hay que salir. Hay que disfrutar de la vida para que tenga sentido. ¿Para qué trabajas y trabajas y trabajas? ¿Para qué? La neta. Yo de repente sí digo a la gente, güey, ¿para qué trabajas y luego trabajas? Sales de un trabajo y vas a otro a trabajar y luego sigues trabajando. ¿Para qué? ¿Para quién? Porque si tú nada más estás trabajando, ¿a qué horas estás disfrutando lo que estás trabajando? No, es que es para mis hijos. Dios mío, es que es para mis hijos. Realidad dura. El día que tus hijos ya no necesiten estar a tu lado, no importa que no tengan dinero, no importa, van a irse, porque es parte de la vida. Así es que, como decían antes, ni muy muy ni tan tan. Está chido tener lo básico, trabajar para eso, pero no solamente, no es lo mismo, como dicen ahí,

trabajar para vivir que vivir para trabajar, ¿no? Si es que... Adriana Cisneros lo entendió muy bien y ahora pidió sus vacaciones para disfrutarlas. Tenemos por aquí otro mensaje que dice... Que Gary, que dice... Dice por acá... Juan Carlos, Dios te bendiga, ponme la máquina del tiempo. Yo la regué con mi familia y veo muy difícil volver a ser como éramos antes.

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1: Mira, mi hermano, a propósito de lo que me dices, gracias por la confianza, primero que nada, aquí en el Mañanero. Pero mira, todos los que estamos escuchando aquí, incluido yo, creo que hemos metido la pata alguna vez en la vida. Somos seres humanos, güey. Los errores vienen en el paquete. Cometer errores en esta vida es parte de la misma vida. Sé que ahorita la situación, que sea cualquiera que tengas, la ves como una pared altísima. Sientes que el daño es irreparable. Pero te quiero decir algo verdaderamente con mucha esperanza. La máquina del tiempo no existe para regresar, para borrar lo que hicimos. Pero existe algo mejor, que es el hoy, el ahora, para empezar a construir algo nuevo. En este tipo de situaciones, no se trata de volver a ser como antes, mi hermano. Porque a lo mejor antes habían cosas que se tenían que corregir. A veces se trata de ser mejores todavía de lo que éramos. ¿Y qué nos convierte en mejores? Los tropiezos. Aparte, te voy a decir una cosa bien importante. El perdón no es un botón que se aprieta y ya, ¿eh? No. El botón es un camino. Después de haberla cajeteado, es un camino de paciencia y sobre todo de hechos, no solamente de palabras. No te desesperes, mi amigo, si el camino es lento. Si hay amor de verdad, siempre va a haber una rendija por donde entre luz. Aquí tienes tu rola, no para que te deprimas. No, no para eso. Sino, pues para que sea el motor que te dé la fuerza para pedir perdón con humildad y empezar a recuperar a los tuyos.
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2: Son las 10:09.
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2: Son las 10:12.
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2: Ya a las 10 de la mañana con 18 minutos, 10 con 18 en Tuxtla Gutiérrez. 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Gracias por sus mensajes de WhatsApp en esta mañana. Buenos días, Juan Carlos. Por favor, puedes mandarnos saludos. Estamos escuchando ahorita aquí en el trabajo. Somos Mireya y Estefanía. Saludos para el programa. Gracias, Mireya y Estefanía. Hola, ¿qué tal? ¿Cómo estás? Oye, qué bonito mensaje que le diste a la persona anterior. Yo también tuve unos problemas así, desgraciadamente. Yo me perdí en el alcohol y eso hizo que me alejara mucho más de mi familia. Lamentable las situaciones cuando los hombres cometemos errores y no podemos regresar. Mira, te digo una cosa, la verdad es que los seres humanos, la mayoría, somos muy de cometer errores. Todos. Yo podría asegurar que todos cometemos errores. Y errores del tipo del que ustedes me están comentando o del que me imagino, creo que la gran mayoría de seres humanos lo comete. Y regresar al tiempo definitivamente no es la opción, es comprometerse con hacer mejor las cosas. También es importante decirles que debemos respetar la decisión de la otra persona. No podemos nosotros presionar, pero también es bueno decirles que a mi parecer, y seguramente mucha gente va a brincar con lo que yo comento, el hecho de que tu pareja cometa un error no siempre debe ser definitivamente una ruptura. Porque a veces hay alternativas, sobre todo cuando es una relación de pareja donde te sientes amado o amada, donde te sientes te sientes que has sido feliz, donde te sientes que has sido respaldada, donde has estado bien, pues, y que el único problema fue ese error que cometió tu pareja. Entonces valdría la pena poder revalorarlo y ver qué alternativa hay para continuar a pesar de haber cometido esos errores. Dice por aquí otro mensaje. Hola, Juan Carlitos, ¿puedes ponernos la de Born to be Alive? Te estoy escuchando ahorita junto con toda la banda, porfa, para que nos pongamos a bailar. Ándale, pues.

mañana con 23, nos vamos a un corte y regresamos. Ustedes no le cambien el WhatsApp 961-269-7574. Esto es El Mañanero, vámonos.

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2: Son las 10:24.
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Ya a las 10 de la mañana con 37 minutos, ¿cómo les está pintando la mañana, el día? ¿Cómo les va a pintar el fin de semana? Espero que bastante sabroso. Muchísimas gracias. Saludos a la gente que está dejando mensajes. Dice por acá Juan Carlos, aquí te escuchamos la banda. Estamos en una obra aquí en la colonia Terán. Ponme la del rey de Vicente Fernández, mi compadre el Chueco dice que la canta igualito. Dice, aunque la neta parece que estuvieran pisando un gallo. Saludos a toda la raza, gracias, saludos. Mañaneros, buen viernes. Yo quiero pedir la de Ese Hombre de Rocío Jurado. Ah, caray. Va con dedicatoria a mi ex que seguramente me está escuchando en su taxi. Ah, ya ves, ya hasta me dieron ganas de escuchar qué dice ese hombre de Rocío Jurado. ¿Habla bonito o habla feo la canción? A ver.

Ala, bueno, está bien. Oye, ya, ya, ya vi para dónde va la rola. Con razón se la estás dedicando a tu ex. Y luego dice por acá, súbele, Juan Carlos, que ando con todo el sentimiento, no, hombre. ¿Qué onda, Juan Carlos? Soy repartidor, aquí ando escuchándote, pero bien afinado, escuchando las rolitas que estás poniendo. Mándanos saludos. Esas rolas se cantan con el alma, muchas gracias. Juan Carlos, somos las chicas de una oficina aquí en el centro. Estamos celebrando el cumple de mi jefa. Queremos como la flor de Selena, dice. Tenemos ya un micrófono de juguete listo para que nos la mande. Saludos. Somos las desafinadas de la oficina. Ah, ándale, pues. Las desafinadas de la oficina. Le mandamos saludos y para la jefa que cumple años.

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2: Son las 10:42.
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2: 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Mi gente, ya nos vamos. Les deseo maravilloso, maravilloso día. Un excelente fin de semana. Cuídense bastante. Disfruten con los suyos. El día lunes regresamos a las 9 de la mañana. Hoy todavía tengo buena vibra a la 1 de la tarde. Pero para la gente que escucha El Mañanero y la gente que está pendiente de este horario, pues bueno, muchas gracias por acompañarnos. Gracias por dejarme entrar hasta sus hogares, su oficina, su auto, en cualquiera de sus actividades. Gracias por dejarme acompañarlos. Y bueno, yo regreso a la 1 de la tarde con mucho más. Aquí a través del 98.5. Hacemos nada más un break para que vayan ustedes y yo también a echar un desayuno y regresamos a la 1 de la tarde con mucho más de buena vibra. No le cambien, los dejo con mucho más de la programación de Exa 98.5. Regreso. 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Vamos.
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0: ya quedaron bien servidos. 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
0: 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Son las 10:53.
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3: Es lamentable que se den acusaciones e insultos entre legisladores en vez de planteamientos que aterricen el bienestar para el país y sus habitantes. La visita de la presidenta de la Comunidad de Madrid, Isabel Díaz Ayuso, genera polémica y más que criticó los programas asistenciales de los gobiernos en alusión a los programas del bienestar. ¿Puede decir la española lo que quiera sobre México? Si lo dijera en Madrid, ni quien la tome en cuenta. Pero como lo dijo en México, la explotación del morbo hizo lo demás, incluyendo degradar a los insultos lo que debe ser parlamentarismo en las máximas tribunas de la nación, todo por una opinión banal a la que le dieron importancia además.
2: 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Son las 11:04.
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0: 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Son las 11:27.
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0: Son las 11:30.
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0: 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Son las 11:42.
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1: Son las 11:57.
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11: Ciertamente el potencial de México y su economía es muy amplio, por lo que el reto es incrementar la inversión privada, generar la confianza en ese sector clave que se mantiene bajo reserva. Y es que la economía mexicana registró una contracción del 0.8% en el primer trimestre de 2026, y hay los que estiman que puede ser por la inseguridad, la informalidad y el lento desarrollo de la infraestructura. La inversión privada genera impuestos, empleos, es importante en el largo plazo, de ahí que requiere las mejores condiciones para ser atraída, pues es un factor importante para la prosperidad de un país.
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12: Son las 12 con 4.
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0: 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Son las 12:11.
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4: Son las 12 con 15.
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1: 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Son las 12:27.
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0: Son las 12:40.
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0: 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Son las 12:55.
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1: Es lamentable que se den acusaciones e insultos entre legisladores en vez de planteamientos que aterricen el bienestar para el país y sus habitantes. La visita de la presidenta de la Comunidad de Madrid, Isabel Díaz Ayuso, genera polémica y más que criticó los programas asistenciales de los gobiernos en alusión a los programas del bienestar. ¿Puede decir la española lo que quiera sobre México? Si lo dijera en Madrid, ni quien la tome en cuenta. Pero como lo dijo en México, la explotación del morbo hizo lo demás, incluyendo degradar a los insultos lo que debe ser parlamentarismo en las máximas tribunas de la nación. Todo por una opinión banal a la que le dieron importancia además.
0: 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Es la una con dos.
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viernes, mi gente bonita, viernes, ya 8 de mayo. El cuerpo no solo lo sabe, sino que el cuerpo ya está pidiendo permiso para irse a bailar, para irse a disfrutar, para irse a botanear en este viernes, ukis. Bienvenidos todos a Buena Vibra, donde la energía vuela más alto que un sopilote cuando está buscando carroña. Oye, se han visto, ¿no? Yo me acuerdo que antes decían, no, alguien se va a morir, ¿no? Antes miraban un sopilote y ¿qué decían las mamás? No, alguien se va a morir. No, jefa, es que andaban buscando carroña, andaban buscando qué comerse. Ahorita ya

casi no vemos sopilotes, porque como las ciudades pues ya están más llenas de cemento, ya hay menos lotes baldíos, ya hay más cultura de gente que ya no tira animales muertos en terrenos baldíos, pues afortunadamente ya no se ven mucho. Pero antes sí, la sopilotada se veía. Pero a mí me impresiona muchísimo la altura que pueden llegar a tomar estas aves, ¿eh? Los sopilotes, verdaderamente sí. De repente uno los veía así súper altísimo y andaban haciendo rueda, ¿no? Era bien impresionante cómo andaban ahí dando rueda. Y luego, no sé si recuerdan, que estaban dando vueltas, pero avanzaban al mismo tiempo, güey. ¡Qué sincronía, güey! La neta. Hermanitos, escuchen bien la frase que tengo para ustedes el día de hoy, que es de el mismísimo Mark Twain. Él dijo: el hombre es el único animal que come sin tener hambre, bebe sin tener sed y habla sin tener que decir. Ahí está. Oye, qué profundidad, ¿eh? Reflexionándolo bien, Twain seguro se inspiró en un viernes de quincena. Es que, mira, los seres humanos verdaderamente comemos a veces no por la necesidad, sino a veces por mera ansiedad, ¿sí? O sea, te pasa algo, tu mente está como pensando en algunas otras cosas que no debes, pues mera ansiedad uno está comiendo, ¿no? O si ya se quiere ir a beber una bien, bien helada, no es porque tenga la necesidad, no, nomás es san gusto, ¿no? Sin sentir sed, ¿no? Es usted un humano muy, muy evolucionado si tiene cualquiera de estos rasgos, ¿eh? Y bueno, oigan, gracias por estar con nosotros el día de hoy. Antes de arrancar con los éxitos, con la plática, con el chisme de esta tarde, quiero mandar un abrazo rompecostillas a toda nuestra gente que ya nos está escuchando ahí en el tráfico, en el Libramiento Sur, a mis brothers mecánicos que están ahorita seguramente debajo de un coche, esperemos que arreglándolo. Dios nos libre estar debajo de un coche ahorita, ¿no? Me encantaría estar debajo, pero no te puedo decir aquí al aire de qué, ni de quién. Un abrazo a nuestros marchantitos allá en los mercados donde nos escuchan, en el mercado de los ancianos, en el mercado del centro, mercado San Juan, en todos los mercados, el mercado del norte donde hay harto marisco. Y no tiene nada que ver con sus preferencias, no. O sea, verdaderamente ahí venden mariscos. Venden camarón, venden pescado, jaiba, casquito de mula, de todo. Gracias a todos los que voluntaria, pero sobre todo involuntariamente, hoy se están aventando este Buena Vibra de viernes. Quédense conmigo el día de hoy para acompañarlos. Yo soy Juan Carlos Cameras y voy a estar con ustedes hasta las 3 de la tarde. Nos vamos con algo de música para arrancar esa tarde. El WhatsApp 961-269-7574. No le cambien, regresamos. Esto es Buena Vibra. ¡Vámonos!

0: 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Es la 1:10.
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0: mientras en Tuxtla Gutiérrez es la 1:00 p.m. en otras partes del mundo también se están cociendo habas. En este momento, mientras que en Tuxtla Gutiérrez es la 1:00 p.m, en Tokio, Japón, allá son las 4:00 a.m, güey. Ya, o sea, allá ya están en el futuro, ya es sábado, güey. O sea, allá ya están disfrutando, ya no se está trabajando el día de hoy, que bueno, por cierto, dato curioso, Tokio es la ciudad en el mundo que más temprano se despierta, o sea, que la gente está trabajando desde más temprano. En Japón hay sandías cuadradas, ¿sabías eso? Dato curioso que ustedes no sabían de Japón, es que en Japón hay sandías cuadradas. Siempre hemos dicho que los japoneses están, o sea, en otro nivel, güey. Pero ¿sabes por qué existe esta práctica de las sandías cuadradas? Para eficientar el que entren en el refrigerador, güey. O sea, y esto es real, ¿eh? Y no es algo nuevo. Se dice que desde los 70s Desde los 70s en Japón han empezado a optar por generar este tipo de sandías cuadradas de acuerdo a los estándares de los refrigeradores y fue una solución bastante, bastante práctica para ese problema que luego tienen los refrigeradores, ¿eh? Hay un lugar en Islandia que se llama Reykjavik. Allá son las 7:00 p.m. en este momento, mientras que aquí es la 1:00 p.m. Y dato insólito, Islandia es el único lugar en el mundo en donde no hay mosquitos. O sea, ahí en este lugar no se ha registrado que exista la presencia de estos molestos voladores nocturnos que luego te andan echando un buen concierto en la noche, más ahorita que acaba de llover. Si tienes cacharros allá afuera de tu casa, no, espérate el concierto de los próximos días. Mientras que en Tuxtla Gutiérrez es la 1:00 p.m, mientras que en Tuxtla Gutiérrez es la 1:00 p.m, allá en Madagascar, de entrada escuchen nada más el nombre del lugar, se llama Antananarivo en Madagascar. ¿Qué? En este lugar que se llama Antananarivo en Madagascar, un dato curioso es que el 90% de su flora y la fauna que está en ese lugar no existe en ningún otro lugar del mundo, güey. O sea, son completamente de ese lugar y no la vas a encontrar en ningún otro lugar del mundo. De hecho, la gente que le encanta conocer especies nuevas que no ha visto en ningún otro lugar es uno de los lugares o destinos alternativos en Madagascar para ir a ver a los lémures y otro tipo de animales y otro tipo de plantas muy diferentes a la que nosotros conocemos. Se llama Antananarivo. Ah, ya lo dije más rápido. Madagascar. En un lugar que se llama Perth, allá en Australia, hoy, mientras que aquí es la 1:00 p.m, allá son las 3:00 a.m. Ya es otro día, o sea, ellos viven en el futuro. Dato curioso que allá en Australia, según el último censo, hay más canguros que seres humanos. La cantidad de canguros que hay en Australia es impresionante. Por algo, uno de los animales que los representa, pues claro que son los canguritos, ¿no? Se dice que hay entre 40 y 60 millones de canguros en Australia contra de 27 a 28 millones de personas. Esto significa que hay casi el doble o incluso hasta el triple de canguros que habitantes en el país. O sea, casi casi les toca de a 2 canguros por persona, ¿no? Lo que sería en traducción a Chiapas, aquí nos toca a 2 mampitos por persona. Una de la tarde con 25. Nos vamos con un corte comercial y regresamos. No le cambien. Buenas tardes. Esto es buena, buena, buena, buena vibra. ¡Vámonos!
1: 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Es la 1:26.
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0: Es la 1:39.
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0: Es la 1:42.
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0: 1:46, 1:46, mi gente. Oigan, ustedes saben que en este programa siempre nos encanta contagiarnos de buena energía, de cosas positivas, de hablar de cosas bonitas. Me encanta realmente reír, carcajearme y que todos nos la pasemos bien. Pero miren, hay momentos en donde la realidad de nuestro mundo me da una cachetada fuerte y me deja con un nudo en la garganta y una rabia en el pecho. Y es que les pido que presten mucha atención un segundito, dejen lo que están haciendo para platicarles de esto, que es una tragedia que nos tiene que doler el alma a todos. Y todos debemos de pedir justicia por ello. Estoy hablando de algo que pasó en Mexicali, Baja California. Estoy hablando de un angelito, un niño de apenas 3 añitos, llamado Vicente. El fin de semana pasado, la mujer que le dio vida, su propia madre, Roxana, se fue de fiesta. Al regresar de madrugada a su casa, esta mujer se bajó de la camioneta, entró a su casa, se bañó, se acostó a dormir, pero se olvidó completamente de su hijo, al que dejó amarrado a la sillita de seguridad del asiento trasero de su carro. Por si fuera poco, que el niño se quedó allí, ella se metió a dormir, pero al otro día se olvidó completamente de que él seguía allí. Pasaron más de 12 horas, cuando el sol de Mexicali estuvo registrando en esos días temperaturas dentro del vehículo por arriba de los 45 grados centígrados. Imagínense ustedes nada más la desesperación, el dolor, la agonía que pudo haber sentido este pequeño, quien lamentablemente perdió la vida. Y perdió la vida lentamente y en agonía. Según los datos que dan las autoridades, fue el golpe de calor y asfixia lo que terminó con la vida de Vicente en el asiento de atrás del carro de su propia madre. Y aquí viene lo que verdaderamente me enciende la sangre, ¿eh? Escuchen muy bien. Lo que de verdad te hace cuestionar en manos de quién está la justicia en este país. Resulta que, como antecedente, el papá de Vicente, tiempo atrás, ya llevaba peleando en los juzgados por la custodia del niño. Según dice, él presentó pruebas contundentes de que la mamá prefería la fiesta, que descuidaba constantemente a su hijo, que no era una persona apta para cuidarlo, y el juez determinó negarle la custodia al papá, argumentando el clásico: el niño siempre va a estar mejor con su mamá. Miren, completamente falso, mil veces. Un niño va a estar mejor con quien lo cuide, con quien lo ama, con quien lo proteja y con quien se desviva por él. No con quien tenga el título biológico y le falte responsabilidad. Aparte de a la mamá, a Vicente le falló el sistema de justicia también. Ese juez que, con su decisión ciega, cuadrada, burocrática, condenó también a que este angelito estuviera en las manos menos indicadas. Ahora, la defensa de la mamá dice que, bueno, fue un accidente. Le llamaron el síndrome del niño olvidado. Y es que, de verdad, es ahí en donde yo digo, qué olvidado ni qué nada. Cuando tú prefieres la fiesta, el alcohol y la irresponsabilidad por encima de la vida de tu propia carne y sangre, eso no es un síndrome. Eso es negligencia. Eso es un crimen. Y tendría que castigarse con todo el peso de la ley. A ver, tú y yo que estamos ahorita, sabemos perfectamente lo que es llegar cansadísimo de trabajar. Pero, ¿qué es lo primero que hacemos cuando llegamos de madrugada a nuestra casa, gente? casi por inercia vamos de puntitas al cuarto de nuestros hijos a ver si están tapados. Vamos a escuchar si están respirando bien. Vamos a darnos cuenta si no hay algo que necesiten. Es un instinto que casi, casi te nace aquí, de dentro de las tripas, si tú quieres. Uno da la vida misma, con tal de que a nuestros hijos no los toque ni el viento frío. La sola idea de dejar un pedazo de tu alma amarrado a un carro bajo el sol abrasador, mientras tú estás durmiendo tranquilamente en tu cama, es algo que simplemente no me cabe en la cabeza. Me destroza verdaderamente pensar. Miren, los hijos son un préstamo sagrado, familia. No son accesorios que uno trae al rato, no son una moneda de cambio, no son una mina de oro, no son un negocio. Si alguien, lo digo esto verdaderamente y lo digo de corazón, reflexionen, si alguien de ustedes no está listo para dejar la fiesta, si no está listo para poner a otra personita como prioridad número uno, absoluta e indiscutible de su vida, no traigan niños a sufrir. La maternidad no santifica a nadie por arte de magia, Escuchen a los padres que sí quieren, que sí pueden cuidar a sus hijos. Y atención también para aquellos que tengan en sus manos este tipo de decisiones. Los jueces sabemos que son gente muy estudiada. Sabemos que son gente que sabe mucho. Sabemos que a diario ven estos temas, sí, pero escuchen a los padres también. Bueno, a Vicente, a ese angelito de 3 años, le mando toda la luz del mundo hasta el cielo. Ya no hay calor, ya no hay miedo, ya no hay dolor para él. Ya está en los brazos de Dios. A su papá, pues nuestro más abrazo solidario. Y nos unimos también a la exigencia. Y ojalá todos nos unamos a esta exigencia que no solamente nosotros, sino creo que todo México está pidiendo. Respiremos un poquito profundo. Y si tienen a sus hijos hoy, si van por ellos a la escuela, si acaban de recibirlos, denles un beso en la frente, ámenlos, protéjanlos y díganles, yo nunca te voy a abandonar. Cambiando un poquito de tema, mi gente, tengo información importante que compartir con todos ustedes. 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Nos vamos con un corte comercial y regresamos. Ustedes no le cambien. Regresamos con mucho más. Esto es Buena Vibra. ¡Vamos!
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1: 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Es la 1:56.
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3: Ciertamente el potencial de México y su economía es muy amplio, por lo que el reto es incrementar la inversión privada, generar la confianza en ese sector clave que se mantiene bajo reserva. Y es que la economía mexicana registró una contracción del 0.8% en el primer trimestre de 2026, y hay los que estiman que puede ser por la inseguridad, la informalidad y el lento desarrollo de la infraestructura. La inversión privada genera impuestos, empleos, es importante en el largo plazo, de ahí que requiere las mejores condiciones para ser atraída, pues es un factor importante para la prosperidad de un país.
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4: Son las 2 con 4.
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0: Bienvenidos, bienvenidos a la segunda hora de Buena Vibra en este ya viernes. Gracias a Dios, viernes, fin de semana. ¿Cómo les está yendo? Gracias por estar con nosotros. Estamos arrancando ya la segunda hora. Estamos de regreso y de verdad no saben cómo les agradezco que estén ahí del otro lado de la bocina. En estos momentos es cuando más siento que no solo somos un programa de radio, sino que somos una familia gigantesca, que nos conectamos, que somos una comunidad que siente también, que le duele lo que pasa y que no se queda callada. El 961-269-7574 no ha dejado de recibir mensajes el día de hoy. Estamos hablando de este caso de este angelito Vicente, que nos tocó las fibras más sensibles a todos. Hay muchísimo coraje por parte de la gente, hay tristeza, pero sobre todo también una exigencia de justicia. Y bueno, tenemos mensajes por acá, nos han dejado muchísimos. Dice, muy falso eso que dicen, de que porque hay madres chidas, pero también hay madres que no merecen serlos. Sí es cierto. Sí. Eso que se dice de que hay madres chipocludas, no todas, es que el título de mamá, al igual que el de padre, el título de mamá y de papá no solamente es algo biológico, sino verdaderamente estar allí. Dice por acá, también hay padres muy excelentes, como también no. Muchas gracias. Qué injusto que un niño pierda la vida de esa forma. Yo que soy madre y mis hijos están grandes, ya son mis amores y estoy buscándolos a cada hora. Son mis amores. Pues es que les digo, la neta, a mí me impresiona cómo verdaderamente yo no puedo regresar. Por ejemplo, cuando regreso a casa, lo primero que hago es ver que estén bien. O sea, buscarlos, que estén bien tapados, que no haya nada que les tape la respiración, que no tengan calor, les pongo el aire acondicionado. O sea, verdaderamente, no importa el cansancio que yo tenga, no me duermo sin antes saber que estén bien. Buenas tardes, Juan Carlos. Espero que se haga justicia por ese angelito, pero la justicia divina le espera aún más dura. Saludos. Yo en lo personal cuidaba de mis hijos en fiestas desde la entrada hasta la salida. Y si yo y mi esposa nos enfiestábamos, era nuestra responsabilidad verlos y bajarlos del carro si se dormían y llevarlos a sus cuartos. Es que creo que es lo más común para un padre que ama a sus hijos. Buen día, Juan Carlos. ¿Puedes, por favor, ponerla? Te lo pido, por favor. Lo pusimos en la mañana, güey. Ya la pusimos esa en la mañana. Tenemos más mensajes por acá de la gente. ¿De qué mención? ¿De qué tenemos? Ok, perfecto. Ahorita nos vamos. Ah, ¿nos vamos a corte ya? Ah, perfecto. Entonces seguimos leyendo algunos mensajitos. Tenemos mención de nuestros queridos amigos de Toyota. 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Ahora sí, nos vamos a un corte y al volver sigo leyendo sus mensajes. WhatsApp 961-269-7574. Yo regreso. Esto es Buena Vibra. Vámonos.
1: 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Son las 2:12.
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0: Estamos de regreso ya a las 2 de la tarde con 20 y nos quedamos con algunos mensajes pendientes. De verdad, muchísimas gracias. Gracias por estar aquí con nosotros. Dice, hola Juan Carlitos, mijo, estoy aquí en la cocina y tengo un nudo en la garganta. A mí me costó tanto tener a mis hijos. Y a ver, al ver que hay mujeres que tiran a sus criaturas por irse de borrachas, me hierve la sangre. Eso no es una madre. Y discúlpame, el juez que le dio la custodia, sabiendo cómo era, también tiene las manos manchadas, dicen por acá. Muchas gracias. Te mando un abrazo bien apretado hasta allá donde estás haciendo ahorita la comida. Y es que eso exactamente es, o sea, la indignación nace de ver cómo la vida de un inocente se apaga por pura negligencia de quienes debían protegerlo. Tenemos otro mensaje por acá, dice, ¿qué tal Juan Carlos? Soy Roberto, este tema me pega directo. Yo llevo 2 años peleando en los juzgados familiares por mi hija. Su mamá tampoco la atiende bien y a mí los jueces me ponen 1,000 trabas solo por ser hombre, como si nosotros no supiéramos amar o cuidar. El sistema está podrido. Asumen que la mamá siempre es buena y el papá es el malo. Ojalá que este caso despierte a esos jueces cuadrados. Muchas gracias. Te mando un abrazo. Y tu mensaje definitivamente es el grito de muchísimos papás allá afuera, ¿eh? Y tienes toda la razón. En pleno siglo XXI, los juzgados tienen que dejar atrás esa idea anticuada. O sea, sí hay papás que son unos verdaderos leones defendiendo y criando a sus crías. Yo conozco y tengo amigos que son padres de 10, que aunque no hayan podido hacer una vida con la mamá de los niños, ellos como padres, no hombre, llevan una mejor vida sus hijos con ellos. Y hay mujeres también que tristemente no tienen el instinto ni la responsabilidad. Miren, el amor, el cuidado y la capacidad, esa no tiene género, ¿no? Te mando mucha fuerza, hermano. No dejes de luchar por tu niña y ojalá nos puedas dar próximamente buenas noticias por acá. Dice Juan Carlos, manejando rumbo al centro, pero me tuve que orillar para llorar. Dice. Mi bebé tiene 3 añitos, igual que el niño Vicentito. Nada más de imaginar el terror de ese niño solito en el carro, se me parte el alma. Ahorita mismo le marqué a mi mamá para que le diera un besito a mi bebé de mi parte. Tienes razón, los hijos son prestados y hay que cuidarlos hasta con la vida. Miren, usen este sentimiento que ustedes tengan ahorita al sentir esto para llegar al rato a su casa y apachurrar a sus amores, o sea, darles amor y besarlos. Mira, ante tragedias tan oscuras como estas, a veces uno siente que pierde la fe en la humanidad, pero escuchándolos a ustedes, tanto la señora Mari, el buen Roberto, a Elena, que me acaba de dejar su mensaje, me doy cuenta que hay más gente buena. Los buenos somos muchísimos más. La reflexión al final de este bloque realmente no puede ser de oscuridad, ¿eh? Tiene que ser de acción. A veces andamos por la vida preocupados por el dinero, por el estrés, por el tráfico, y se nos olvida que el tesoro más grande que tenemos duerme en el cuartito de ala. Ser papá o ser mamá no se trata de comprarles los mejores tenis, de que tengan el mejor celular, el más caro, no. Se trata de estar, se trata de protegerlos, se trata de que sepan que tus abrazos son el lugar más seguro de todo el mundo. El título de padre o madre no te lo da un acta de nacimiento, te lo ganas todos los días con sudor, con paciencia, con desvelos y con muchísimo amor. Verdaderamente creo que eso es lo que nosotros tenemos que tomar en cuenta. Gente, y que quede muy claro, o sea, lo que les acabo de decir. O sea, ser papá o ser mamá no se trata de comprarle lo más caro, ni el celular más nuevo, ni los tenis más caros. O sea, se trata de estar presentes. De eso se trata ser padre o ser madre. Se trata de proteger a nuestros hijos. Que sepan que nuestros brazos son el lugar más seguro del mundo. El título de papá o de mamá no se da cuando se firma el acta de nacimiento. Ese título uno se lo debe de ganar todos los días con sudor, con paciencia, con desvelos, pero sobre todo con muchísimo amor. Y si tú que me estás escuchando conoces a un niño, un sobrinito, un vecinito que está en una situación de riesgo, que está en el abandono, no te calles. A veces una llamada a tiempo puede salvar la vida de ese angelito. ¿Les parece que este fin de semana vayamos y abracemos mucho a los nuestros, a quienes más amamos? Ahí se los dejo de tarea. Y bueno, obviamente que quien nos ha amado muchísimo es mamá, ¿no? O sea, mamá es quien nos ha amado incondicionalmente. 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Nos vamos un corte y regresamos. No le cambies, esto es Buena Vibra. Buenas tardes.
1: 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Son las 2:27.
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0: 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Son las 2:39.
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2: Son las 2:44.
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0: estamos llegando al final del programa del día de hoy, programa de viernesito. Muchísimas gracias por acompañarnos. Se nos acabó ya el programa de hoy, por esta semana llegamos al final. Ya estamos escasos minutitos de que el reloj nos marque las 3 de la tarde aquí en nuestra siempre calurosa, sabrosa, pero sobre todo bellísima Tuxtla Gutiérrez. Sobrevivimos, familia, llegó el tan anhelado viernes ya, fin de semana, gracias a Dios, para todos los que ya están soltando ahorita las herramientas, apagando las computadoras, bajando las cortinas del negocio, o a los que ya están sentaditos en la mesa con la familia y con el plato de comida enfrente, muy pero muy buen provecho. Que esos alimentos les caigan de maravilla. Hoy tuvimos un programa de esos que nos sacuden el alma. La verdad es que mucha gente hoy sintió bastante fuerte esa sensación de impotencia, ¿verdad? A veces andamos por la vida corriendo, estresados porque no nos alcanza la quincena, porque el jefe nos regañó, porque el tráfico está insoportable. Pero noticias como las que tocamos hoy nos tienen que servir para darnos una cachetada de realidad y entender qué es lo verdaderamente importante. El mejor homenaje que le podemos hacer a la vida y a los que ya no están es vivir la nuestra al máximo y con amor. Este fin de semana les quiero dejar una tarea bien sencilla. Apaguen el celular un ratito, dejen de scrollear en las redes sociales viendo la vida de gente que ni siquiera conocen y volteen a ver a los que tienen sentados ahí en el sillón de su sala, la gente que están con ustedes. Siéntense en el piso a jugar con sus hijos, tómense un cafecito con sus papás, denle un beso a su pareja. No se guarden los te quiero para mañana, porque el mañana no se lo han prometido a nadie. Les deseo maravilloso, maravilloso día, excelente fin de semana, Dios los bendiga. El buen Jesús Mendoza hoy estuvo en las Tornamexas. Pásensela increíble, regreso el día lunes 9 de la mañana en El Mañanero y 1 de la tarde con su terapia diaria de buena vibra. Yo soy, fui y seré Juan Carlos Cameras, gracias. Hasta la próxima. ¡Vámonos!
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2: 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Son las 2:53.
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23: Es lamentable que se den acusaciones e insultos entre legisladores en vez de planteamientos que aterricen el bienestar para el país y sus habitantes. La visita de la presidenta de la Comunidad de Madrid, Isabel Díaz Ayuso, genera polémica y más que criticó los programas asistenciales de los gobiernos en alusión a los programas del bienestar. ¿Puede decir la española lo que quiera sobre México? Si lo dijera en Madrid, ni quien la tome en cuenta. Pero como lo dijo en México, la explotación del morbo hizo lo demás, incluyendo degradar a los insultos lo que debe ser parlamentarismo en las máximas tribunas de la nación, todo por una opinión banal a la que le dieron importancia además.
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21: Son las 2:59.
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0: Me da gusto saludarlo desde Tuxtla Gutiérrez, la capital del estado de Chiapas. Radio y TV Noticias en la mayor cobertura y audiencia del sur de la República Mexicana. Vamos de inmediato con la información más importante de las últimas horas. Y hay preocupación precisamente por el anuncio que se hizo en torno al de adelantar el cierre del ciclo escolar. Bueno, la presidenta Claudia Sheinbaum esta mañana dijo que no era nada definido, que era solo un proyecto que se estaba viendo, se estaba analizando. Es lo que dijo la presidenta de México hoy. Más tarde, hace unos momentos, Mario Delgado, el secretario de Educación, dijo y reiteró: el 5 de junio terminan las clases y ya está resuelto. El 5 de junio. Vacaciones adelantadas de la SEP, solo propuesta, no definitiva, había dicho la presidenta, y bueno, pues mire, que siempre sí. Por cierto, hay preocupación sobre todo de algunas organizaciones civiles que señalan que las más afectadas van a ser las madres de familias, que van a tener que dejar el trabajo algunas de ellas, porque que van a ser más de un mes cuidando a los niños en la casa, a veces trabajaban, en fin, la situación es esa. Coparmex dice: de por sí estamos tan atrasados, y qué barbaridad que se haya tomado esta decisión en la Secretaría de Educación. Le tendré toda la información. El CENTE en el estado de Chiapas dice que fue una jugada política. Yo también lo creo así. El CENTE la sección 22 allá en Oaxaca, que es la alma mater de la disidencia magisterial, bueno, pues está en contra. Dicen que ellos van a tener clases normal hasta julio. Vamos a ver. Lo que pasa es que ellos tenían planeado realizar un paro laboral. Lo que sí pasó es que, por eso la jugada política, se les adelantó la Secretaría de Educación. Bien, en Campeche mataron a 4 personas, ¿sí? Para robarles lo que habían cobrado de Sembrando Vida. Qué cosas. También le comento que el IMSS registra 22.700.000 empleos afiliados al cierre de abril del 2026. Es una de las cifras más altas para un mes de abril, es lo que señala la autoridad, el Instituto Mexicano del Seguro Social. De todo esto le estaré informando en un momento más. Yo le invito a que se quede con nosotros. 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

0: saludarlo desde Tuxtla Gutiérrez, la capital del estado de Chiapas, Radio y TV Noticias, en la mayor cobertura y audiencia del sur de la República Mexicana, ya viernes 8 de mayo del 2026. Les recuerdo, estamos transmitiendo en vivo desde los estudios de Canal 12 del sistema de Supercable, que nos enlazamos a través de las estaciones de Balance Media Group, Tapachula 106.7 FM, Bella Música 95.5 FM, Radio Mexicana, cubriendo toda la región del Soconusco. A Comitán llegamos a través de Joya 104.5 FM, a San Cristóbal a través del 98.5, en Tuxtla Gutiérrez transmitimos a través de la gran cadena EXA. En televisión estamos en el canal 12.1 de televisión abierta en Tuxtla, canal 12 en el sistema de Supercable en Tuxtla Gutiérrez, Chiapa de Corzo y Comitán. En Facebook Live nos puede seguir como canal 12 Chiapas TV, TikTok arroba canal 12 Chiapas y nuestro mensajero para que nos haga llegar sus comentarios al 961-195-9231. Por supuesto, ahí estamos a la orden. Vamos a la información importante de las últimas horas. ¿Cómo ha dado de qué hablar? ¿Qué de comentarios? Precisamente en torno al adelanto del cierre del ciclo escolar 2025-2026, ¿sí? Que hizo Mario Delgado, el secretario de Educación, junto con los secretarios de Educación de todos los estados de la República, que por el mundial y por las altas temperaturas, por el mucho calor, fue el pretexto. Bueno, el caso es que hay puntos de vista distintos. Por ejemplo, en la mañanera de hoy, la presidenta Claudia Sheinbaum dijo que no estaba, que no era nada definitivo, que era una propuesta que se estaba analizando, era un proyecto, dijo claramente la presidenta. Las vacaciones adelantadas de CEP es solo propuesta, no definitivo aún, dijo la presidenta de México. Escuchemos.
1: Mario, ayer, que viene de los propios estados de la República, no es que sea una decisión de Mario, se juntaron en una reunión que tienen los secretarios de Educación de las distintas entidades y también a solicitud de maestros, en el sentido de que se adelantaran las vacaciones por el mundial principalmente. Entonces se tomó esta propuesta, no hay todavía un calendario definido, pues es importante que los niños también no pierdan clases, ¿verdad? Entonces en el marco de pues esta actividad, este gran momento que va a vivir nuestro país y que pues muchos mexicanos y mexicanas nos gusta el fútbol y estamos pendientes del mundial. Entonces se hizo esta propuesta de que se adelantaran las vacaciones. Pero
0: como que tampoco la presidenta se ve muy convencida. Pero mire, ¿cuál es el asunto? El mundial de fútbol es un pretexto, nada más un partido se va a jugar a las 13 horas, que es el partido inaugural. Y de ahí todos los partidos van a ser a las 7 de la noche. Uno. Dos, lo que argumentan los que están en contra, sobre todo los padres de familia. Son de los más de 2.500 municipios que hay en el país, el mundial se va a jugar en tres municipios. Es en la zona metropolitana de Guadalajara, la zona metropolitana de Monterrey y alcaldía Tlalpan en la Ciudad de México. Entonces, ¿por qué cancelar todo? ¿Sí? Bueno, decía la presidenta que era una propuesta. Pues no, Mario Delgado reiteró que ya está decidido, el 5 de junio terminan las clases. Aunque la presidenta Sheinbaum aseguró que adelantar vacaciones es una propuesta, el secretario de Educación Pública, Mario Delgado, corrige la plana. Reitera que el ciclo escolar de educación básica se cierra el próximo 5 de junio y tan tan. Escuchemos.
2: Hizo una propuesta y vamos a revisar ya la fecha final, sobre todo de regreso de clases. Sí, vamos a salir el 5 porque hay muchos estados ya que tienen altas temperaturas y también está el tema del mundial. Entonces, salimos el 5, los maestros salen el 12 por las labores administrativas pero vamos a revisar la fecha de regreso. Bueno, ahora está el hay una confusión ahí. El regreso está, la propuesta que se hizo es para el 17 de agosto, ¿no? Pero vamos a revisar eso para que no haya, para que haya el máximo aprovechamiento de los niños ciudadanos.
0: Bueno, pues dice que estaba pues en definición, por no sabían si se iba a llevar o si siempre sí se iba a llevar a cabo el Mundial. Claro que sí. Bueno, en fin, ¿qué más le digo? La Coparmex rechazó reducir el ciclo escolar, advierte Coparmex mayor rezago educativo e incertidumbre en el país. El organismo patronal también señaló que la modificación del calendario escolar debe contar con criterios técnicos, pedagógicos y jurídicos claros, además de procedimientos formales que otorguen certeza a las escuelas, a los docentes, a los padres de familia. En fin, la Confederación Patronal de la República Mexicana consideró no pertinente la cancelación anticipada del ciclo escolar anunciado por la Secretaría de Educación Pública. Esto por un lado, y por el otro, los padres de familia, pues también. La coordinadora de trabajadores de la educación, la disidencia magisterial más fuerte, que es la de Oaxaca, también están en contra y dicen que ellos van a ir a clases hasta julio, a ver si lo cumplen. Bueno, el CENTE en el estado de Chiapas dice que fue una jugada política el fin del ciclo escolar 2026 que se adelanta. Dice, es una jugada política. ¿Por qué? Lo que le comentaba en la mañana, como los maestros habían anunciado que iban a boicotear el Mundial de Fútbol, los maestros de la Coordinadora Nacional de Trabajadores de la Educación habían anunciado que boicotearían a los Juegos de Fútbol, al Mundial, que se iban a plantar en los estadios y todo. Entonces anunciaron ya un paro indefinido a partir de los primeros días de junio, que nada más estaba por definir qué día. Bueno, pues les ganaron. Ya dijeron, ya no hay clases, señores. Así que ahí lo ven, si en plenas vacaciones quieren ir a plantarse allá en la Ciudad de México con estas temperaturas y pues cuando pueden estar en la playa o en su casa. Bueno, en fin, las dirigencias del magisterio, en el caso de Chiapas, dicen fue una medida política. Bueno, pues sí, una medida política. Y bueno, pues el asunto es que ahí se afectan a los niños, sí, pero también las mujeres van a pagar el costo invisible del cierre escolar adelantado. De esto le voy a informar en detalle en un momento más. Entre tanto, le comento que vamos a pausa, y antes le digo que si está planeando viajar, no hay mejor manera de hacerlo que con Mis 15 Tours. 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Regresamos en un momento.
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2: Continuamos con más información. Le decía que mujeres van a pagar el costo invisible del cierre escolar adelantado, es lo que advierten activistas. ¿Por qué? Porque muchas mujeres trabajan y pues ya tienen contemplados sus tiempos. Y ahora que les dicen, van a salir antes, pero se lo dicen ya. Una decisión que pudieron haber planeado desde antes, porque lo del mundial se sabía perfectamente que se iba a realizar en México desde hace años, pero a la hora. Bueno, la Red Mujeres Unidas por la Educación se inconformó con la medida de adelantar un mes el cierre del ciclo escolar al advertir que es una decisión política que tendrá consecuencias profundas para millones de niñas, niños, adolescentes y especialmente para las mujeres. A través de un comunicado que se difundió este viernes, expertas en educación, investigadoras académicas y funcionarios del sector argumentan que el costo invisible de esta decisión recaerá en las mujeres. ¿Sí? Resulta contradictorio que esta situación se presente cuando el país cuenta por primera vez con una presidenta mujer y 13 gobernadoras. A quienes les preguntan el pronunciamiento, ¿dónde estuvo la mirada de género al tomar esta decisión? Es lo que se preguntan, sino que todo lo consultan. Bueno, que lo que el pueblo diga, bueno, nada. Señalan que serán las mujeres quienes absorberán las tareas de cuidado que el Estado decidió pues trasladar, ¿sí? De alguna forma a las jefas de familia, ¿sí? Porque pues no hay de otra, tienen que pedir permisos o faltar al trabajo o renunciar, porque ahora hay que cuidar a los chavos. Es lo que se señala. Lo lamentable, dice, es que ahora cuando se habla de que hay una mujer presidenta, que hay muchas gobernadoras, que hay muchas diputadas, senadoras, pues nadie escucha el sentir finalmente de las mujeres. Más bien, pues no se ha notado, es lo que dicen. Bueno, así está la situación, dejamos este asunto, vamos a otras noticias, vamos a otra información. Mire, hay una, ¿qué le digo? En México, ahí están los señalamientos de la presidenta, que vamos a defender la soberanía, de que sí, que no van a poner de rodillas, bueno, muchas declaraciones, como si ya nos fueran a invadir. No hay nada de eso. No, lo que se ha dicho es que quieren que lo que hay hasta ahorita formalmente es una solicitud de extradición, que hay un acuerdo entre Estados Unidos y México en ese sentido, hay un tratado de extradición, y lo que están solicitando vía ese tratado que le envíen a 10 personas, pero son políticos de Morena, y por ahí está el asunto. Bueno, el caso es que está todo entrampado, y ahora la situación con las declaraciones, lo que pasó en Chihuahua, donde 2-4 agentes de la CIA se involucraron ahí en un operativo, no sé si sabían, no sabían. El caso es que fueron a desmantelar un laboratorio muy grande de metanfetaminas e incluso de fentanilo, muy grande, y en el regreso se accidenta una camioneta y mueren 2 agentes y un oficial de México, de Chihuahua, y 2 agentes de la CIA. Se dijo que eran 4 los que estaban allá, y ahí le quieren armar juicio político a la gobernadora de Chihuahua, precisamente por haber permitido o haber solicitado lo que haya sido apoyo de Estados Unidos. El caso es que está la situación muy caliente por ahí, Y Estados Unidos hoy, bueno, desde anoche, anunció que ya está la decisión de revisar los 53 consulados que mantiene México, que mantiene México en el territorio estadounidense, y con la orden de cerrar algunos de ellos, o varios, no sabemos. Pero así está la situación, y esto, en, pues de alguna forma, ahí con todos estos señalamientos, dimes y diretes que hay de uno y otro lado, pues así va la situación. Entonces, la presidenta de México señalaba hoy que los consulados de México en Estados Unidos son necesarios. Y es que hay 40 millones de mexicanos y de origen mexicano viviendo en Estados Unidos. Y, por supuesto, los consulados es lo que más cerca tienen para arreglar sus asuntos. Vamos a ver lo que decía la presidenta de México.
3: En CBS, que sale hoy en varios de los medios mexicanos, esta idea de que los consulados mexicanos están haciendo política en los Estados Unidos es completamente falso. Lo que hacen los consulados, que es su papel igual que el consulado de Estados Unidos en México o de otros países, pues siempre protegen a sus ciudadanos, al mismo tiempo que abren todas las posibilidades, por ejemplo aquí, de sacar visas para ir a Estados Unidos o algunos otros temas. Pues la embajada y el consulado de Estados Unidos en México, entre otras de sus funciones, es proteger a sus ciudadanos. Entonces, los consulados en Estados Unidos, lo que hacen, pues es la relación entre ambos países, que es muy importante, todas las labores diplomáticas, y ayudar a los ciudadanos mexicanos. ¿Cómo los ayudan? Uno, con trámites que tienen que hacer en México, pues muchas de las personas que viven allá, pues tienen que hacer trámites aquí, por ejemplo, el acta de nacimiento, si es que quieren que tengan doble nacionalidad sus
2: bueno,
3: hijos.
2: Bueno, pues ahí está lo que decía la presidenta de México. Insisto, por eso hay que tener buenas relaciones. Finalmente, Estados Unidos es nuestro principal socio comercial. Le vendemos, no sé, 80-90% de lo que producimos. Y aparte, ahí viven, pues, ¿qué le digo? Una cuarta parte de los habitantes que tiene México. O sea, de los 120, casi 130 millones que tiene México de habitantes, hay que sumarle 40 o 38 que viven en los Estados Unidos. Entonces, si sumamos y dividimos, pues el resultado es que la cuarta parte, o sea, uno de cada cuatro mexicanos vive en los Estados Unidos. Es una situación que debe tomarse en cuenta. Bueno, ¿qué está pasando? ¿Por qué esta decisión de cerrar consulados de México en Estados Unidos? Resulta que Donald Trump, en enero de este año, en sus redes sociales, publicó y promovió que se lea un libro, un trabajo de un escritor derechista, Peter Schweizer, y en este trabajo se habla de que conspira México, se hace política, lo que decía la presidenta, que por supuesto no es cierto, pero bueno, es lo que se afirma en este libro, que se hace política y se conspira para invadir Estados Unidos. Por supuesto que no. ¿Cómo se invadiera a Estados Unidos? Ni en sueño. ¿Sí? Pero bueno, el presidente Donald Trump repitió esto, y ahora con toda esta situación de controversias y de diferencias que hay con México, porque no quieren enviar al gobernador con licencia de Sinaloa, a Rubén Rocha Moya, un bandidazo. Bueno, esta situación, entonces saca a relucir esto Donald Trump, que por supuesto no tiene ni pies ni cabeza. O sea, ¿cómo? De risa. El presidente Donald Trump promovió en sus medios sociales en enero un nuevo libro donde se hace esta advertencia. Y ahora dice que cierren los consulados de México en Estados Unidos, que se haga un buen análisis a ver cuáles quedan y cuáles se cierran. Pero pues no, ¿quién? Bueno, es un libro, alguien lo escribió así nada más, porque sí, pero sí es un absurdo, pensando en que vamos a recuperar los territorios y No, eso es falso, totalmente imposible ni pensarlo, ni en sueño, pensar que nosotros vamos a invadir a Estados Unidos. Bueno, en fin, vamos a pausa. Regresamos en un momento con otras noticias. Volvemos.
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11: Competencia cada vez es más ruda en el ámbito profesional, hay que estar bien preparados y pues ¿a qué aspiramos con niños sin clases, con puros puentazos, paros, no tiene, y déjeme decirle que ahorita estoy buscando que hoy acaban de resolver la Suprema Corte de Justicia de la Nación una situación que tiene que ver con esto. Miren, hoy la Suprema Corte de Justicia de la Nación de México, para agregarle a todo esto, validó por unanimidad el acuerdo

0: Secretaría de Educación que adelanta el cierre escolar, en fin, acorta el periodo. Ahora, mire esto que resolvió la Corte. Ahí le va. Asistencia, los puntos que se aprobaron. Asistencia no obligatoria a las escuelas. Se elimina el requisito de cumplir con el 80% de asistencia para aprobar el año. Ya no es requisito. O sea, puede 10 días ir 2 días y faltar 8 días y no hay problema. No reprobación automática. Se limita la reprobación automática por falta de materias aprobadas. Si usted reprueba, no se preocupe, no lo pueden reprobar. Si no pasa el examen, no lo pueden reprobar. Evaluación flexible en secundaria. Los estudiantes pueden avanzar de grado, incluso si tienen materias reprobadas. Habrán maneras de cómo pagar estas materias. La ministra Lenia Batres sostuvo que la excelencia educativa no puede depender exclusivamente de mediciones numéricas. ¿Y cómo? Es lo que digo, ¿cómo? ¿Sí? Dice, le repito, la ministra Lenia Batres, la excelencia educativa no puede depender exclusivamente de mediciones numéricas o de asistencia. O sea, ya se desaparece, se elimina el requisito de cumplir con el 80% de asistencia para aprobar el año. O sea, puede faltar. También se limita la reprobación automática por falta de materias aprobadas. Los estudiantes pueden avanzar de grado incluso si tienen materias reprobadas. O sea, puede alguien no pasar un examen, pero no puede ser reprobado. Ay Dios, no entiendo de veras cómo lo van a hacer, pero bueno, ahí están estas propuestas innovadoras que y con todo lo que está pasando, de por sí los niños en México son de los más atrasados en cuanto a nivel de educación en la OCDE, y pues con esto más. En fin, vamos a más información. Le comento que este fin de semana habrán tormentas intensas por el frente frío número 49 y su masa de aire. Ya el frente frío 49 es el último, es decir, trasnochado, ya pasó, ya estamos en plena primavera, ya a punto de entrar la temporada de agua. Bueno, el frente frío 49 y la masa de aire que lo impulsa estarán generando tormentas en algunas regiones del país. Se prevén lluvias, de hecho ayer anoche llovió aquí en Tuxtla, y se prevén lluvias para este fin de semana de 50 a 75 milímetros en Chiapas, Oaxaca, Veracruz, Puebla, Tamaulipas, Nuevo León y Coahuila. Vientos de hasta 70 kilómetros por hora en algunas regiones del país. En el caso de Chiapas, ya sabemos, es este corredor del Istmo de Tehuantepec donde soplarán fuertes vientos. Vamos a lo que pasa en el Bajo Mundo. Abel Ceibas, adelante, por favor.
1: Hola, ¿qué tal? Me da mucho gusto poderlos saludar a través de este espacio informativo.
2: En Villahermosa, Tabasco, un incendio a nivel del Parque Dora María en Tabasco, donde se realiza la feria estatal, dejó como saldo 5 personas muertas y pérdidas millonarias. De acuerdo con la información oficial, acudieron a la feria de Tabasco 135 mil personas porque se presentaba el Grupo Frontera. La madrugada del jueves, un incendio consumió estas instalaciones donde pequeños y medianos empresarios del estado venden alimentos, artículos regionales, artesanías, ropa y calzado. En redes sociales circulan imágenes de video de las personas que huyendo del parque ferial ante la magnitud del siniestro, cuyas llamas alcanzaron varios metros de altura. El gobernador del estado, Javier May Rodríguez, informó que las llamas ya fueron controladas por los cuerpos de emergencia. Durante estos lamentables hechos, 5 personas perdieron la vida, por lo que expresa sus condolencias a los familiares y ofrece todo el apoyo ante este desafortunado incidente, posteó en sus redes sociales el gobernador de ese estado. También sin personas lesionadas fue

0: un cuantioso daños y cuantiosos daños materiales, como terminó un vehículo luego de ser abandonar la vía de comunicación. Según los primeros reportes, la mala maniobra se derivó por los fuertes vientos que habían en la zona. Trascendió que usuarios del tramo carretero Cintalapa Lázaro Cárdenas habrían reportado que una camioneta Chevrolet Loop de color verde con doble cabina, al tomar una curva, acabó entre el monte después de volcar, dejando varios objetos dispersos y 3 personas aturdidas. En esta ciudad capital, un impacto por alcance fue el saldo, con 2 personas lesionadas. La Cruz Roja Mexicana se hizo cargo de brindar los primeros auxilios, determinando que un adolescente tenía que ser hospitalizado. Al arribar y localizar una camioneta Honda que había chocado contra una pickup UP Toyota Tacoma con placas de circulación del estado de Chiapas, el chofer fue por alcance, el choque fue por alcance por parte de la SUP. Derivado del choque, un adolescente y una persona pues resultaron lesionados. 40 minutos después llegaron paramédicos de la Cruz Roja Mexicana, quienes brindaron los primeros auxilios, y el joven tuvo que ser llevado a un nosocomio. Sobre el Libramiento Sur, con múltiples lesiones, fue como terminó un joven motociclista luego de ser atropellado por una camioneta particular. Sobre el Libramiento Sur, a la altura del barrio San Francisco, en esta ciudad capital, el reporte fue proporcionado a eso de las 2 de la tarde. Debido al fuerte impacto, el ocupante de la unidad de 2 llantas acabó con múltiples lesiones en los brazos, en las piernas y en otras partes del cuerpo. Por ello, agentes de tránsito y vialidad municipal pidieron el apoyo de una unidad de emergencia, así que minutos después se presentó una cuadrilla de socorristas que le brindaron los primeros auxilios. Tras la valoración, determinaron que era necesario que recibiera asistencia médica especializada y le tomaran algunas radiografías para descartar alguna posible fractura. Esto en esta ciudad capital. Un automóvil acaba en convertirse en chatarra después de incendiarse. Este vehículo sedán terminó como pérdida total luego de incendiarse repentinamente mientras circulaba por una de las vialidades de San Cristóbal de las Casas, hecho que provocó una intensa movilización de cuerpos de emergencia durante la madrugada del jueves. El siniestro ocurrió alrededor de las 3 de la mañana, horas en el cruce de las calles Doctor Felipe Flores y José María Santiago, donde automovilistas que transitaban por la zona alertaron de los servicios de emergencia al observar el automóvil de color blanco que estaba envuelto en llamas. Minutos después, elementos del cuerpo de bomberos arribaron al sitio e iniciaron las maniobras necesarias para combatir el fuego utilizando chorros de agua a presión, con el objetivo de evitar que las llamas alcanzaran a otros vehículos o representara un riesgo para los inmuebles cercanos. Tras varios minutos de intensas labores, lograron sofocar por completo el incendio. Sin embargo, la unidad quedó prácticamente convertida en chatarra. Esto fue lo que pasó allá en San Cristóbal de las Casas. También otra persona que fue detenida por narcomenudeo en el municipio de Villaflores ya fue puesto a disposición de las autoridades competentes. Tanto la droga como él ya están, la droga decomisada y el joven ya está tras las rejas. Esto fue las notas de corte policíaco. Hasta la próxima.
1: Gracias, Abel Ceibas, gracias por tu información. Esto es lo que pasó en Campeche, rapidísimo le comento. Esto fue en la comunidad de Calakmul, allá en Campeche. 4 individuos que tienen su tierrita y andan supuestamente cuidando el bosque, fueron a cobrar el Sembrando Vida, este programa que les brinda el gobierno federal, y bueno, pues los asesinaron a balazos para quitarle. ¿Cuánto es lo que cobran en este programa? Creo que 6,400 pesos. Sí, eran 4. Bueno, pues por 24,000 pesos, ¿no? 26,000 pesos que habían cobrado los 4, los asaltaron, pero los mataron a balazos en el municipio de Calakmul. Los 4 campesinos fueron asesinados a balazos en la comunidad de Nuevo Refugio. Es un hecho que ya es investigado por autoridades estatales y federales. Las víctimas habrían sido interceptadas por hombres armados, presuntamente con la intención de despojarlos del dinero que acababan de recibir del programa federal Sembrando Vida, uno de los esquemas ahí de apoyo para cuidar al bosque. El ataque generó conmoción entre los habitantes, pues sí, imagínense, por 6,400 pesos matar a una persona y mataron a cuatro que habían ido a cobrar este apoyo. Qué cosas. Pausa, regresamos.
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0: Bien, continuamos con más información desde Tuxtla, la capital del estado de Chiapas. Tengo mensajes de nuestro auditorio, me dice dice Evi Díaz, muchísimas gracias, dice, por algo somos el peor nivel educativo, los maestros están diciendo que van muy atrasados los chamacos y salen con estas cosas, por eso salen cada vez con peor nivel educativo, mal, lo que me dice Chiapas. Uriel dice, la invasión se está dando no como gobierno, sino en cultura a través de ingresos, la permanencia por motivos de progreso económico y desplazamiento debido a la actividad del crimen organizado. La gente está yéndose a los Estados Unidos. Y mire, este es un temor grave de los güeros, que poco a poco están siendo, imagínense ya 40 millones de mexicanos, hay ciudades como Los Ángeles, donde... Los Ángeles es la segunda ciudad donde viven más mexicanos después de la Ciudad de México. Con eso le digo todo, o sea, ni Monterrey ni Guadalajara, hay tantos mexicanos como en Los Ángeles, para que se dé una idea. Y le comento, ya en Los Ángeles hubo un alcalde de origen mexicano, de Cuernavaca, en Los Ángeles, California, el alcalde de Los Ángeles, la segunda ciudad más importante de Estados Unidos, fue gobernada por un mexicano, el señor Villarraigosa, de origen mexicano y, perdón, de Cuernavaca, Morelos. Y en este momento hay una alcaldesa también gobernando una de las ciudades más importantes de Estados Unidos, Nueva Orleans, muy conocida la ciudad. Bueno, pues ahí la alcaldesa es de origen mexicano, se llama Elena Moreno. Tomó protesta en enero de este año como la primera latina en gobernar la ciudad de Nueva Orleans. Elena Moreno nació en Jalapa, Veracruz. De Jalapa. Es una demócrata de 48 años con trayectoria como periodista y exconsejera. Destaca por ser una figura clave en la política de Luisiana, en fin. Pero pues mire, poco a poco, lo que dice él en este libro, poco a poco van entrando los mexicanos allá en Estados Unidos, pues no invasión a invasión, como se dicen. Y bueno, ahí está lo que me señalaba Uriel justamente. Gracias por tu comentario, Uriel. Continuamos con más información, vamos a otras noticias. Donald Trump anunció el alto al fuego temporal entre Rusia y Ucrania. Volodymyr Zelensky confirmó el pacto y agradeció los esfuerzos diplomáticos de Estados Unidos. Repito, el presidente de Estados Unidos, Donald Trump, aseguró hoy que los gobiernos de Rusia y Ucrania acordaron un alto al fuego temporal del 9 al 11 de mayo. Pues pensé que ya era más. Del 9 al 11 de mayo. Además de un intercambio de 1,000 prisioneros por cada país. Es lo que se dio a conocer hoy. Y qué más le digo, el IMSS, el Instituto Mexicano del Seguro Social, 22,700,000 empleos o empleados afiliados al cierre de abril del 2026, una cifra muy alta, es lo que destaca el Instituto Mexicano del Seguro Social, cuyo director es un chiapaneco, Cisoé Robledo. Así que al cierre del 2026, el Instituto Mexicano del Seguro Social registró 22,748,603 puestos de trabajo afiliados, cifra que representa el tercer nivel más alto desde que se tiene registro y el mayor para un mes de abril, es lo que se destacó. Vamos a los deportes. Luis Díaz, por favor, adelante con tu información.
1: Hola, ¿qué tal, Víctor? Amigos de Radio y TV Noticias, muy buenas tardes, feliz viernes para todos ustedes. Listo ya para disfrutar este fin de semana los partidos de vuelta de los cuartos de final de la Liga MX. Mañana el equipo de Guadalajara buscará revertir el marcador en contra que tiene después de haber perdido la ida 3-1 ante el equipo de Tigres allá en San Nicolás de los Garza en Nuevo León. Ahora toca el turno de jugar en casa en el Estadio Akron. 7:07 p.m, la hora pactada para este encuentro de vuelta del Clausura 2026, que como hay que recordar, se juega sin seleccionados nacionales. También mañana a las 9:15 de la noche en el Estadio Banorte en la Ciudad de México, Cruz Azul enfrenta a los rojinegros del Atlas. El equipo celeste logró una victoria importante en el Jalisco, 3-2, así que todavía tiene a favor el que el Atlas le tiene que ganar en el marcador global, así que está obligado a hacer o ganar por 2 goles el club rojinegro, así que mañana 9:15 de la noche en la cancha del Estadio Banorte. También en otro partido, la de la tercera llave de estos cuartos de final, pues decirte que a las 5 de la tarde del domingo el Pachuca estará enfrentando a Toluca, Toluca que viene precedido de haber logrado la clasificación por goleada a la final de la Conca Champions. Ahora tendrá que revertir este 1-0 doloroso ahí en el Nemesio 10. Ahora jugarán en el Estadio Hidalgo y será el domingo a las 5 de la tarde. Al Toluca, con ganar por cualquier marcador, le alcanza para avanzar a las semifinales del fútbol mexicano. Y sin lugar a dudas, el partido más importante y atractivo de esta ronda de cuartos de final de vuelta, el domingo a las 7:15 en el Estadio Olímpico Universitario, en Ciudad Universitaria, los Pumas se enfrentan a las Águilas del América. Se menciona que Emilio Azcárraga llegó el día de hoy a Cuapa a presenciar el entrenamiento, igual y tal vez les ofrezca alguna prima si logran eliminar a los Pumas. 3-3 terminó el partido en el Banorte el fin de semana pasado, así que Pumas con el empate en casa le alcanza para avanzar a las semifinales. También te puedo mencionar, Víctor, que este fin de semana, mañana a las 3 de la tarde en el Estadio Flor del Sospo, el equipo de las Lechuzas de la Universidad Pablo Guardado Chávez estarán recibiendo el partido de vuelta de los cuartos de final de la Liga TDP, después de que en Texcoco el miércoles lograron una importante victoria de 2-0. Todo parece estar puesta a la mesa para que el equipo de las Lechuzas avancen a una semifinal histórica de la Liga TDP, así que la invitación para que mañana asista al Flor del Sospo, 3 de la tarde, Lechuzas enfrentando a Halcones Negros de Texcoco. Y también mencionarte que el día domingo el equipo del Barcelona estará enfrentando al Real Madrid en una versión más del Superclásico, y donde desafortunadamente para toda la afición, que hay muchísima afición al Real Madrid, decirte que Tchouaméni y Federico Valverde se vieron involucrados en un pleito entre compañeros del mismo club, así que han sido sancionados. Mediante un comunicado, el Real Madrid menciona que los dos jugadores están muy arrepentidos, pero habrá una multa, una sanción económica, por lo que se sabe, así que mal y de malas el Real Madrid no obtuvo el título de Liga, ni de la Copa del Rey, ni de la Champions League, y ahora se pelean hasta entre ellos. Así que así las cosas, Víctor. Por lo pronto, todo en cuanto a información deportiva. Muy buenas tardes.
0: Buenas tardes, gracias Luis Díaz. Para irnos, le comento que el voluntariado del Poder Judicial del Estado de Chiapas, que preside la señora Dalal Rabán Castel, en coordinación con el Instituto de Formación, Profesionalización y Carrera Judicial, realizó la actividad Salud y Bienestar, una clase de pilates dirigida a personas trabajadoras del Poder Judicial en el marco de la celebración del Día de las Madres, promoviendo así espacios de autocuidado, equilibrio emocional y sana convivencia. Hasta aquí las noticias. Yo le agradezco su preferencia. Pásela bien, que tenga una bonita tarde. Lo espero mañana a las 8. Soy Víctor Cancino Villar. Le agradezco su atención.
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4: Ciertamente el potencial de México y su economía es muy amplio, por lo que el reto es incrementar la inversión privada, generar la confianza en ese sector clave que se mantiene bajo reserva. Y es que la economía mexicana registró una contracción del 0.8% en el primer trimestre de 2026, y hay los que estiman que puede ser por la inseguridad, la informalidad y el lento desarrollo de la infraestructura. La inversión privada genera impuestos, empleos, es importante en el largo plazo, de ahí que requiere las mejores condiciones para ser atraída, pues es un factor importante para la prosperidad de un país.
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8: Son las 4:13.
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16: Es lamentable que se den acusaciones e insultos entre legisladores en vez de planteamientos que aterricen el bienestar para el país y sus habitantes. La visita de la presidenta de la Comunidad de Madrid, Isabel Díaz Ayuso, genera polémica y más que criticó los programas asistenciales de los gobiernos, en alusión a los programas del bienestar. ¿Puede decir la española lo que quiera sobre México? Si lo dijera en Madrid, ni quien la tome en cuenta, pero como lo dijo en México, la explotación del morbo hizo lo demás, incluyendo degradar a los insultos lo que debe ser parlamentarismo en las máximas tribunas de la nación. Todo por una opinión banal a la que le dieron importancia además.
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1: Gutiérrez, buenas tardes, qué gusto saludarlos a través de la frecuencia del 98.5 Exa Tuxtla. En vivo completamente desde un punto exacto de la ciudad, yo te doy la bienvenida a nombre de todos los locutores del mundo. Soy Sadir Urroz y bueno, hoy estamos transmitiendo completamente en vivo desde Ámbar Fashion Mall. Desde el óvalo principal de Ámbar Fashion Mall, porque hoy tenemos pues información bien interesante que le vamos a estar comentando a toda la gente que nos está escuchando a través de nuestra frecuencia, agradeciendo controles técnicos allá en cabina central a Muy Baby y de este lado nuestro buen Mike, que anda como siempre en las tornamesas. Señoras y señores, solo no me encuentro muy bien acompañado de quien es mi partner en esta, pues en esta travesía que hacemos todos los días de 4 a 6 de la tarde en Exa Generation. Por supuesto conmigo, Úrsula Urroz, ¿cómo estás?
2: Estamos muy felices porque en breve vamos a iniciar ya la víspera del Día de las Madres, Bebo. Y como se sabe, a mamá le gusta bailar, le gusta disfrutar. Y bueno, a todas las figuras maternas a lo regular les gusta la pachanga y la fiesta. Y hoy en el óvalo principal de Ámbar Fashion Mall Tuxtla tenemos al grupo Soy Chiapas, Soy Marimba, que vamos a estar acompañando mientras realizamos las compras bien a gusto, oye.
1: Bien, Agustín, la verdad es que tenemos pues rato para poder disfrutar de la marimba. Yo sé que a ti te gusta porque allá en Chiapa de Corzo se da la marimba como debe ser con don Ceferino Nandayapa, que es tu bisabuelito. Entonces, lo traes en las venas. La marimba la traes en las venas. Y por supuesto que hoy vamos a estar zapateando bien rico e invitando a todas las mamás de Tuxtla Gutiérrez para que vengan y pues disfruten justamente de este festival que está hecho especialmente y pensado en todas ellas, ¿no?
2: Es correcto, entonces desde ya pueden empezar a apartar sus lugares porque hoy es tarde de empezar el festejo. Empezar nuestro mes de mayo bien a gusto y ahora sí, esta temporada viene con todo. 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
1: Podemos hacer una petición porque a mí, por ejemplo, me gusta mucho la de Machete Tunco o la de Juguito de Piña, podría ser. ¿Cuál es tu canción favorita en marimba para que suene a todo lo que da? Cuéntame, por favor, Ursu Baby.
2: La verdad que tengo muchas canciones.
1: Dime una.
2: No podría yo elegir solamente una. Tú sabes que en Chiapa de Corzo, o sea, hay para escoger.
1: Machete Tunco, esa es muy buena.
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2: 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Regresamos con más, no le cambies, ¿estás escuchando?
1: Exa Tuxtla, volvemos.
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1: 8.5 de tu radio. ¡Ay, amistad! 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
2: Si tú te quieres, quieres saber cómo es que suena, por ejemplo, el juguito de piña en marimba rock, no sé.
1: Igualito.
2: Algo así podría ser, ¿no? A lo mejor, digo, a mí se me ocurre. Pero bueno, si a ti también se te ocurre una versión así, medio rara, diferente, mejor vente para acá, todavía estás a tiempo. Tenemos mucho rato para poder disfrutar de la marimba rock, de la marimba Soy Chiapas. Chiapas. ¿Te acuerdas?
1: Oye, por supuesto, vamos a disfrutar, vamos a ponernos a bailar, ¿por qué no? A cantar.
2: Podemos ponernos a cantar porque arriba del escenario, como ya te diste cuenta, hay micrófonos, hay pedestales, ya está la luz también, la iluminación, está todo lo que da, porque esto va a ser un show y va a ser un programa que realmente vale mucho la pena. 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
2: Una marimba diferente, única, especial y realmente muy original, porque el marimba rock está a todo lo que da y por supuesto ya lo vamos a volver, pero mira, lo vamos a volver viral hoy día. Vamos a tomar unos videos, vamos a hacer unos TikToks, vamos a estar subiendo videos también a nuestro canal de difusión de WhatsApp, por supuesto. 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Beba.
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2: Es correcto, Boho Chiapas ya está listo para empezar en un momentito más, así es que no te quedes sin tu lugar, porque nos ha pasado mucho, ya que venimos siempre aquí a Amber Fashion Mall en los diferentes eventos, de que la gente se confía y cuando ya empieza el evento, pues ya no hay ni dónde sentarse. 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
1: No te despegues de la frecuencia naranja del 98.5, nosotros regresamos con más y te invitamos a una y lugares. Quédate y mientras realizas tus compras, realizada aquí en Amber Fashion Mall Tuxtla, vamos a estar amenizados de música completamente en vivo. No le cambies, estás escuchando Exa Tuxtla 98.5.
2: ¡Sí!
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1: Súper contentos y aparte de todo emocionados porque estamos listos, preparados para que en un momento más empiece la marimba. Vente por acá, te voy a dar un tour para que veas. Vente para acá, beba. Resulta que no me golpees tampoco, pero ya se escuchó que ya me golpeaste. Fíjate que ya llegaron nuestros amigos de la marimba y la verdad es que estamos bien emocionados porque estábamos ahorita pues justamente spoileando y estábamos checando en Facebook. Porque aquí se oye mejor, ven acá. Entonces estamos viendo en Facebook que tienen muy buenas canciones. Yo ahorita ya tengo mi petición, muchachos, ya tengo mi petición para ahorita que empiecen a cantar. Porque escuché el cover que le hicieron a una canción del Tri, la de ¿cómo es que se llama? Ella existió solo en un sueño. Y triste canción de amor. Sí, triste canción de amor. Entonces me encantó porque tienen una fusión bien, bien chida que a mí en lo personal me encantó. Me declaro su fan. ¿Por qué te ando persiguiendo como si fueras que ven para acá mejor? Entonces, me encantó y hay que hacerle la invitación a la gente que nos está escuchando a través del 98.5 Exa Tuxtla a que vengan, que aparten su lugar de una vez por todas. Y créanme, las chicas que están aquí en este negocio tienen el palco VIP de Ambra Fashion Mall porque están justamente enfrente del escenario. Siempre les toca los mejores lugares, la mejor vista. Y bueno, ellas están bien contentas. Vamos a hacer invitación para que todos los que nos están escuchando vengan. Estamos completamente en vivo desde Ambra Fashion Mall en el óvalo principal con este programa que está dedicado a todas las mamitas del mundo. Ayer estábamos hablando en el programa qué canción le cantarías a mamá. Pues este es el momento para que vengas y cantes con la marimba. ¿Cómo se llama la marimba?
2: Marimba, soy Chiapas. Que hoy
1: Chiapas.
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1: Es correcto, un fin de semana en familia. Yo tengo ya el plan perfecto. Quiero que tomen nota, por favor, y que apunten. Se vienen de casita. Ya dejen de estarse quejando del clima, que sí está haciendo mucho calor y mil cosas. Olvídense del calor. Mejor véngase a Ambar Fashion Mall, porque aquí hace calor, ¿verdad? ¿Sí o no?
2: No, no hace nada de calor.
1: Ni tantito. 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Sí, bailas bien bonito. Me acuerdo cuando te llevaba yo al kinder y hacías tu bailable allá. Pero bueno, entonces, ¿qué te parece el plan que acabo de trazar y que acabo de darle como que acabo de darle como una opción para toda la gente que nos está escuchando?
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1: Así es, vámonos a un corte, ya regresamos, por favor. Estamos completamente en vivo desde Amber Fashion Mall en el óvalo principal. Todavía tienes tiempo, son las 5:46 y yo te incito, te exhorto, te digo, te ordeno que vayas con mamá y que la traigas aquí porque hoy la vamos a pasar bomba, vamos a tener un programa bien chido, aparte de todo nos vamos a divertir, que eso es lo que realmente importa. Olvídense de todo lo malo que está pasando en el mundo. 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
2: No le cambies, quédate con Exa Tuxtla 98.5 de tu radio. Y para ti que estás en plaza, vente al óvalo principal a disfrutar, a bailar y sobre todo a iniciar este festejo de 10 de mayo. 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Síguelos en redes sociales y no te despegues. 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
1: ¡Volvemos!
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12: Ya casi estamos en el momento en el cual tenemos que despedir este control remoto, pero no queremos irnos sin antes poder decirle a la gente la importancia de poder celebrar a mamá. Mamá, solo una. ¿Estás de acuerdo? Como dicen, suena trillado, pero es real. Mamá, solo una. Y aparte de todo, no sabemos cuánto tiempo más vamos a poder estar juntos. Entonces, hay que festejarla a todo lo que se da. Mañana, por ejemplo, te puedes ir a estudiar fuera de la ciudad, te puedes ir fuera del país, o ella se puede ir fuera del país, o a estudiar otro lado, o no sé, mil cosas. Entonces, ¿qué mejor que aprovechar el hecho de poder estar juntos y sacarla a festejar? A mí me encanta la idea. Por lo tanto, ya el momento está dicho. El programa ya está armado, la gente ya vino. Mira, los amigos de la Marimba Soy Chiapas ya subieron la marimba al escenario, ya la decoraron también, te diste cuenta, ya pusieron los micrófonos. O sea, ya no falta absolutamente más nada que tú vengas y de una vez te sientes a disfrutar de este evento.
13: Por eso te invitamos a que mientras realizas tus compras y estás buscando el regalo perfecto para mamá, tía, abuelita, cena Professional Tuxtla, porque aparte vas a estar disfrutando de música totalmente en vivo. Y en el óvalo principal, canciones, mira, no solo que déjame decirte que te van a poner en ese mood de fiesta, sino que también te van a acercar a ese momento donde ya estamos preparándonos para el 10 de mayo.
12: El 10 de mayo y vamos a cantar todas las canciones. ¿Sabes? Me gustaría mucho escuchar, por ejemplo, como...
13: Calaf, ¿verdad? Eso quieres escuchar, yo lo sé.
12: Es que me lo hice a la mente, te iba a decir yo. ¿Cómo suena Denise de Calaf, por ejemplo, en Marimba Rock? Estaría chido, ¿no?
13: ¿Será que acaso veremos eso el día de hoy? ¿Qué para descubrirlo?
12: Oye, y si le hacemos la petición igual y si nos dicen que sí, nos sorprende, ¿te imaginas? A ti que me diste tu vida, tu amor y tu espacio. Podría ser. O sea, a mí la verdad sí me llama mucho la atención. Pero si tú estás igual de curiosa con nosotros, pues mejor cállate de una vez. Ya estamos a puntito de empezar el programa, son las 5:54, así es que a las 6 en punto ya iniciamos.
13: Quédate con nosotros a través de la frecuencia del 98.5. 5 porque todavía te quedas con más de buena música, pero también acompáñanos hoy, Óvalo Principal, 6 de la tarde, músicos listos, talento listo y hoy empezando el festejo de mamá.
12: Es correcto, así es que ya lo sabes, mira, vente a hacer la compra, llévala a comer, un postrecito, lo que tú quieras. Ahí es cuando, ay, oh, Dios mío. Bueno, entonces, contexto dirías, tu contexto. El tiempo pasa bien rápido, la verdad, y a veces pasa bien lento. Bueno, entonces te decía, vienes, la llevas a comer, la llevas por un postre, la llevas de compras para que elija mamá su propio regalo. No estés ahí matándote pensando, ay, ¿qué le voy a regalar? No, mejor dile, mamá, ¿sabes qué? Vente, te voy a llevar a Ámbar Fashion Mall para que tú seas quien elija tu propio regalo. Así es que no hay bronca. Aquí está la tarjeta. Dale, date como magnate, no importa cuánto cueste. Tu amor para mí no tiene precio.
13: Andrisim.
12: Sí, capaz. Te voy a preguntar algo, Andrisín, ¿te festeja así el Día de las Madres?
13: Obvio, claro que sí. Oye, tienes
12: ¿dónde
13: que
12: está?
13: Nosotros el día de hoy. Óvalo Principal, 6 de la tarde. 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
12: Es correcto. ¿Sabes qué? Va a haber sorpresas de parte de nuestros amigos de Ámbar Fashion Mall. Ellos van a tener sorpresas preparadas para todas las personas que vengan, ¿verdad? Y están en el evento. Sí, dice. Entonces, la invitación está atenta, ya está dicha. Hemos tenido toda una hora completa para poder estar convenciéndote. Entonces, pues ya sabes qué es lo que tienes que hacer. Vamos a despedir este control remoto, no sin antes, sin agradecer, por supuesto, a toda la gente que es posible que esto se dé. Gracias, Moni Baby, en controles técnicos allá en Cabina Central. De este lado, mi buen Mickey. Y también por ahí, Karencita. Y recuerden que los señores de Chiapas, Soy Marimba, ya están listos.
13: Nos despedimos, te dejamos con más de buena música a través de tu radio del 98.5 y la fiesta continúa aquí en Ámbar Fashion Mall Tuxtla.
12: Así es, yo soy Sadir Urroz. Recuerda que tienes una cita el día lunes a las 4 de la tarde en Next Generation y por supuesto 6 de la mañana con este par de gallinitas madrugadoras a las 6 de la mañana en el Morning Show.
13: Quédate, pero sobre todas las cosas y en todas partes.
12: Ponte Exa. ¡Vamos! ¡Vamos!

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3: Ciertamente el potencial de México y su economía es muy amplio, por lo que el reto es incrementar la inversión privada, generar la confianza en ese sector clave que se mantiene bajo reserva. Y es que la economía mexicana registró una contracción del 0.8% en el primer trimestre de 2026, y hay los que estiman que puede ser por la inseguridad, la informalidad y el lento desarrollo de la infraestructura. La inversión privada genera impuestos, empleos, es importante en el largo plazo, de ahí que requiere las mejores condiciones para ser atraída, pues es un factor importante para la prosperidad de un país.
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